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1: Pues fíjate, hoy en Anda Ya buscamos a los polos opuestos, a los que rompen la estadística, a las verdaderas parejas atípicas, esas que dicen, esto no casa mucho.
2: Exacto, y nos han llegado muchas historias, pero la de Estefanía se lleva la palma. Estefanía, cuéntanos cómo es la relación entre tu padre y su nueva pareja.
3: Hola,
2: buenos días.
3: Buenos días. Pues muy, muy curiosa. Se conocieron a través de una aplicación rollo Tinder.
1: Sí.
3: Pero así no es como se llama, es internacional. La muchacha china, se llevan 20 años.
2: Vale. ¿Mayor él o ella?
3: Mayor mi padre, él tiene 70 y yo 49.
2: Vale.
3: Ella no habla español. Él no habla chino.
2: Y por eso funciona el amor.
1: ¿Y cómo hablan? ¿Cómo se conectan? ¿Cómo se comunican?
3: Yo con un traductor.
1: ¿Eh?
3: Que es como lo llevan los dos en la oreja.
1: ¿Onda?
3: Es como si fuese... No sé.
1: Un traductor simultáneo.
2: Claro, es que guapísimo,
3: sí,
2: ¿no?
3: Sí, sí, total, total. Sí.
2: Y traduce bien, o sea, con...
1: Es fluido.
2: Con detalles, fluido.
3: Se ve que sí.
2: Qué fuerte,
3: o por lo menos entienden, sí.
1: Onda.
2: Me encantaría que dijera, tío, te has dejado esto aquí otra vez, y que traduzca. Te quiero muchísimo, mi amor. Entonces, claro, es que va fenomenal.
1: Ay, con el pinganillo, claro, 24 horas, porque hay momentos para todo, ¿no?
2: Ostras.
3: Sí, y el fin de año China se ha ido allí a conocerla, ha estado casi un mes.
2: Ah, o sea, los que físicamente solo se han visto un mes.
1: Oh, wow.
3: Solo se han visto un mes, llevan 6 meses hablando,
1: sí,
3: con el pinganillo.
2: ¡Hala!
3: Por videollamada. Y ahora en febrero se fue a conocerla.
1: ¡Anda!
2: Guapísimo, ¿eh?
3: Y ahora no sé si vuelve él en abril y ella viene seguro en junio con su niño.
2: ¡Toma! Anda, ya, ¿eh?
1: ¡Vaya tela, sí, qué bueno! Oye,
3: sí, sí.
1: ¿Y vosotros hacéis videollamadas con ella también? ¿Habláis con ella o no?
3: Sí, yo estuve hablando antes de ayer con ella.
2: ¿Y qué tal?
3: La muchacha genial, un amor.
2: Qué guay.
3: Bueno, por lo menos lo que traduce, guay, ¿sabes?
1: Oye, pues esta relación pinta bien, ¿no? ¿Se van a casar o qué?
3: Eso piensan. Sí, el tema es es más raro aún, porque ella es budista, mi padre es católico, así que la boda va a ser un poco guay.
2: O sea, ¿y se pueden casar a pesar de diferentes creencias? O sea, ¿cada uno con la suya?
3: Sí, porque si ya lo... No lo sé, no lo sabemos.
2: O los dos por la religiosa,
3: claro,
2: y los dos por la budista, a lo mejor, ¿no?
3: No lo sabemos. Aquí
2: no lo sabemos.
3: A ver qué nos ponemos, a ver cómo se ve.
2: Claro. Estáis comiendo palomitas, viendo todo lo que sucede, ¿no?
3: Es que hay
1: muchos palos en la rueda. La distancia,
3: es que
1: el idioma,
3: mola
1: la religión, es que hay muchas cosas, ¿eh?
3: Claro. Sí. La edad,
2: porque claro, que son 20 años,
3: ¿eh? Son 20 años.
2: Es mucho. Y a lo mejor tú te llevas menos con ella.
3: Me llevo seis. Es como mi hermana mayor, sí.
2: Cómo mola. Bueno, pues nada, que viva el amor, mucho. Estefanía.
1: Claro que sí.
3: Sí, pues sí, que sean muy felices.
1: Muy bien.
2: Exacto, pues... que sean muy felices, y gracias por contárnoslo y darles un besito de nuestra parte.
3: Gracias a vosotros.
1: Oye, una cosa antes de irte, ¿sabes decir algo en chino?
3: Chi hao nyuki.
1: ¿Eso qué significa?
3: No lo sé.
2: ¿Ah? Bravo.
3: Nos quiso decirlo para un vídeo para fin de año.
2: ¿Te imaginas que estáis diciendo desgraciado o algo así?
1: Buena despedida.
3: No, porque ella se rió, o sea que es malo.
1: Debe ser algo bueno. Estefanía, un beso, ¿vale?
3: Sí, sí, sí.
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1: María de Córdoba lleva un tiempo esperando para que le hagan un trasplante de córnea. Y esa espera, por fin, ha terminado.
2: Sí, porque le han adelantado en la lista gracias a un nuevo programa en el que te implantan una córnea, pero de halcón.
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3: Dígame.
4: Hola, buenos días. Mire, soy Juan Choa, le llamo de oftalmología del Hospital de Valencia.
3: Sí.
4: Nos han trasladado y que iban a operarle a usted lo que es en el Reina Sofía, ¿no?, de Córdoba.
3: Me mandaron a la unidad de córnea en Reina Sofía por una distrofia de Flum.
4: Y cataratas, que tenía usted el principio de cataratas.
3: Sí.
4: Comprende la edad entre 50 y 60 años, ¿no?
3: A ver. Sí, tengo 57 años.
4: Claro, claro. Es que esto nos lo trasladan a nosotros porque ahora estamos con un programa que es el internacional, ¿vale?, que es el Genicórnea, ¿vale?, que es para gente entre 50 y 60 años. Esto es una cosa experimental.
3: Ah.
4: Es implementarle una... Es una bajo de su córnea, ¿vale? Es implementarle, cuando se le opera de las cataratas, para quitarle además la distrofia, se le pone lo que es unas... Las córneas son unas córneas experimentales de halcón.
3: ¿Pero y qué, tengo que operarme en Valencia?
4: No se preocupe, porque esto estaría todo lo que son los gastos pagados, ¿vale?
3: Es que yo estoy ahora mismo un poco en shock. Yo creía que me iban a ver primero en Reina Sofía, ella me diría, pero claro, me ha dicho que entro en un programa de la edad esa.
4: Esto es experimental totalmente, es pionero en el mundo, está totalmente comprobado. Le estoy hablando de que una operación, no sé si usted sabe lo que vale una operación normal de lo que le van a hacer a usted.
3: No, no tengo ni idea.
4: El implantarle unas córneas de halcón,

0: Estos son
1: Sí.
0: 15.000 euros por ojo. Esto en principio sería para operarle la semana que viene.
1: ¿La semana que viene?
0: No sé si sabe usted que es el ave rapaz con más visión del planeta.
1: El argón, sí.
0: Sí, y entonces esto lo que se hace es fusionarla con la suya.
1: Sí.
0: En un periodo de 2-3 días, usted ya está con una visión. Se pierde una aguja en un pajar y la encuentra usted, mire lo que le digo.
1: Madre mía. ¿Entonces no necesitaría gafas?
0: Claro, vamos a ver, hombre, si le hacen la operación fuera gafas, claro, lógicamente.
1: Bueno, y esto, los gastos, el viaje... Porque, claro, yo me tendría que quedar allí, ¿no?
0: A usted le recogerán, le traerán aquí, le estará aquí en planta. Usted estará aquí 3 días.
1: Puedo ir, tendré que ir con un familiar, ¿no?
0: Si quiere venir con un familiar, se viene con un familiar, que no hay ningún problema.
1: ¿Y al familiar también le pagan los gastos?
0: Claro, hay cama en la habitación, aparte de la suya.
1: Ya, ya.
0: Lo que sí le pediríamos después es que, claro, lógicamente, como le atenderán medios de comunicación y demás, es que usted explique todo cómo lleva el proceso del visionado.
1: Sí, que sería una entrevista, vamos.
0: Para que dé usted su explicación de la visión,
1: sí,
0: que tiene de halcón, ¿vale?
1: La visión que tengo, vale.
0: ¿Alguna preferencia en torno al color y demás, o esto le da igual?
1: ¿Al color de qué? ¿De la córnea?
0: Sí, de la córnea del halcón ahora mismo tenemos 3 colores. El miel, el otro que es un poco más amarillo, y luego es uno un poco más verdoso.
1: No, mis ojos son verdes.
0: Entonces, ¿prefiere el del halcón el más verdoso?
1: Pues yo es que no tengo ni idea, yo es que no le puedo decir ahora mismo, porque yo sé que tengo los ojos verdes, pero yo es que no sé qué color más amarillo o cuál iría mejor, es que ya no lo sé.
0: Hombre, si quiere usted darle el cambio, lo que quiera, o el miel es espectacular, también se lo digo, ¿eh?
1: Pues póngame el de miel.
0: Vale. ¿Se está usted riendo de mí?
1: No. Es que me está preguntando mi compañera.
0: Usted se está cachondeando de mí, no se preocupe.
1: Yo no me estoy cachondeando.
0: Yo la saco del genicórnea y se arregla allí y ya está.
1: Ha dicho que me estoy riendo. Yo no me estoy riendo en ningún momento. Es que estoy trabajando y hay compañeras mías porque estarán hablando entre ellas. Y yo lo entiendo. Yo sé lo que me dice. Que acabo de oír.
0: ¿Acaba de oír el qué? Es que no lo entiendo.
1: Tú has oído un halcón, ¿no?
0: ¿Pero cómo es un halcón? ¿Se cree que tengo los halcones yo aquí o qué?
1: Hombre, no, pero es que acabo de oír un halcón.
0: El halcón lo habrá escuchado usted en la radio, lo habrá escuchado usted en Anda Ya de los 40, que es San Bernardino, que es una broma.
1: ¡Hijo de... ¡Papá! ¡Mamá! ¡La madre que te parió! ¡Mira, María! Yo te lo juro, de verdad, ¿eh? Eres una hija...
0: Que eres tú la madre, relájate.
1: Sí, pero yo no... Pero...
2: Me encanta.
3: Póngamelos color miel.
2: Y de bueno, con color miel. Oye, a mí sí se me puede poner algo del leopardo para correr más, por favor. Ay, qué maravilla. Bueno, ya sabes que puedes encargar tu broma mandando un email a andaya@los40.com.
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1: Esta es la petición que nos ha llegado hoy. Hola, buenos días.
2: Hola, Cris. Hola, Gallo. Soy Javi de Madrid y me gustaría darle una sorpresa a mi mujer Rocío, que hoy cumple 40 añazos. Oh, en los últimos dos años podríamos decir que la vida no se lo está poniendo muy fácil. Vaya. Entre problemillas de salud, problemas laborales y que en noviembre falleció su abuela, que era alguien fundamental en su vida. Por eso estoy aquí, para darle un chute de ánimos y energía positiva. Para empezar esta nueva etapa, tengo entre manos una sorpresa. Y la he dejado en la puerta de casa. Oh. Muchas gracias, chicos.
1: Anda, Javi, ¿cómo os gusta esto? ¿Qué cómplice,
3: me gusta, sí, sí,
1: muy
3: sí.
1: Bien, muy bien. Pues si nada, vamos a sorprender a Rocío, que hoy está de cumpleaños. Cumple 40. Hola, buenos días.
4: Hola.
1: Hola, buenos días. Rocío Becerra, ¿es usted?
4: Sí.
1: Soy el repartidor, que tengo aquí un paquete a su nombre. He llamado a la puerta, pero es que nadie ha abierto la puerta. Lo he dejado ahí en el felpudo. Y llamado para comprobar, vale, si está ahí. ¿Puede mirarlo, por favor?
4: Sí, espera.
1: Ya tengo aquí...
4: Ah, pero no ha sonado.
1: Ya, que he estado picando la puerta ahí. Tengo una ruta, madre mía. Hasta las 4 de la tarde dando vueltas. ¿Puedes mirar si está ahí, vale, el paquete?
4: Sí, sí, tranquilo, ya voy. Espera, no te preocupes.
1: A ver si... Hágame el favor.
4: Espera. ¡Ay, sí, sí, sí! ¡Ah! ¡Pero sí, si son las flores!
1: ¡Son las flores! ¡Vaya!
3: ¡Qué bonito, ¿no?
4: Es muy bonito.
3: ¡Rocío! ¿No has reconocido la voz del gallo?
4: A ver, ahora que se ríe, sí.
1: Ay, ahora sí, claro, que somos Cristina Bosca y Dani Moreno, el gallo de Anda Ya de los 40. ¡Felices 40 años, Rocío! ¡Vamos!
4: ¡Muchas gracias, chicos!
3: ¡Muchas felicidades! Oye,
4: Muchas gracias, Cris.
3: Revisa bien el ramo porque hay una nota, ¿eh? ¿Nos lo puedes leer en alto?
4: Ya estaba viendo que pone uno en alto.
3: Sí, porfa.
1: Sí, por favor, venga, Rocío.
4: Voy. Espera un momentito, espera. A ver, que la pueda sacar. A ver.
1: Vaya cumple, ¿eh?
4: Sí, Ahí, ya está.
1: A ver, ¿qué pone ahí?
4: A ver, aunque a veces cueste, el sol siempre acaba saliendo. Es tiempo de disfrutar y te dejes cuidar un poco por los demás. Una nueva etapa te espera. Mira en la figura de nuestro perro Casper.
3: Vamos.
4: Aquí tenemos una foto del perro. A ver, vamos, chicos. Venga.
1: ¡Ay, qué bien!
4: En la figura del Casper. ¡Ah, sí, lo veo!
1: Que te manda a otro sitio. Muy bien. Sí, a ver, ¿qué
4: pone ahí? Nueva etapa, nueva década. Para empezar con ganas, tus 40. Nos vamos a... ¡Hala! A celebrarlo los dos a Florencia.
1: ¡Wow!
4: ¡Hala, qué guay!
1: ¡Ay, Florencia, qué bonito, por favor!
4: ¡Qué bonito! ¡No nos va... ¡Guay!
3: Oye, qué bien. Entonces está claro quién te ha hecho este regalo, ¿no?
4: Hombre, claro, ya solo por la letra. Sí, Javi, mi marido.
3: Exacto, Javi, adelante cuando quieras.
5: Buenos días, chicos.
4: Ya te
1: Hola.
4: Vale.
1: Hola, Javi.
5: Pues nada, que ella siempre dice que las personas especiales se merecen regalos especiales y que estamos muy orgullosos de ella, de que ahora esté por fin consiguiendo los estudios para dedicarse a lo que siempre ha querido y que no había podido hacer. Que es una madre maravillosa, una pareja tremenda y que siempre se preocupa por todo, por los amigos y por todo el mundo que la rodea y que no hay mejor compañera de viaje que ella, así que nos hacemos otro viajecito juntos.
1: Wow.
3: ¡Qué guay, qué bonito!
4: Qué
3: ¿no?
4: guay. Sí, muchas gracias. Está llorando.
3: Rocío, ¿y tú cómo estás?
4: Pues la verdad es que no me lo creo, porque digo, madre mía, estaban los niños como muy nerviosos y yo metiéndoles prisa, ya que tenemos que ir al cole. Y los niños, vamos ahora a hacer no sé qué, y yo, pero que vamos a llegar tarde. Y estaba un poco ahí que no sabía qué estaba pasando.
3: Bueno, pues ellos también son un pilar importante en tu vida y también quieren decirte algo. Escucha esto.
6: Mami, muchas felicidades, te quiero mil. Que sepas que aunque cumplas 40 sigues estando en tu prime. Aunque ya con tu edad no te pega decir 6-7 o no me renta. Te prometo que si marco esta semana te dedico el gol a ti.
7: Te queremos.
4: Ay, qué bonito.
1: Alejandro y Sofía, qué maravilla, oye. Sí. Rocío, un beso enorme para toda la familia y un beso para ti,
4: un
1: ¿vale?
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1: Pa, pa, pa, pa. Y después de los arrumacos en el conche llega Keru Sánchez.
2: Hola, sí, sí, es verdad, ¿eh? Porque es que esta canción se presta al...
3: Enamoraditos estáis, ¿no? Qué bien.
1: Bueno,
3: estáis.
1: La primavera.
2: Yo soy un hombre enamorado.
1: Mira qué ojos tiene Keru, mira qué ojazos.
2: Sí, pero eso es de sueño. Aún así, hay vidrio de amor en mis ojos.
1: Bueno, vamos a ver cómo está Violeta, que está en Europa del Mar. Violeta, buenos días. Hola, ¿estás enamorada?
4: Hola. Hola, buenos días, chicos.
3: ¿Estás enamorada tú? No, no, no, obvies la pregunta.
4: Yo sí, lo digo claramente.
3: Lo digo claramente, dice.
1: Muy bien.
3: Muy bien. ¿Quieres Perfecto. Decirle algún mensaje bonito de amor?
2: Ay.
4: Bueno, yo os lo digo todos los días, le tengo aquí al lado, que te quiero mucho.
1: ¡Opa! ¿Cómo se llama tu pareja, Violeta?
4: Se llama Víctor.
1: Víctor, muy bien. Víctor, qué suerte tienes, amigo, cada día, ¿eh?
5: Buenos días, sí, la verdad es que sí. Somos afortunados mutuamente, ¿eh? Yo también la quiero muchísimo.
3: ¡Oh! ¿Y estabais haciendo manitas con la canción de antes?
1: Ay, dime que sí.
4: No, estamos en el trabajo, o sea que mucho tiempo de manitas no tenemos. ¿No?
3: ¿Trabajáis juntos? ¿Trabajáis juntos y os queréis? ¡Qué fuerte!
4: Sí, muy increíble.
1: Cariño, quedamos en la fotocopiadora, ¿vale?
3: Es difícil. Bueno, pues que viva el amor y a ver si lleváis la taza de Anda Ya.
1: Venga, necesitáis cuatro rimas, ¿vale? Los dos juntitos, venga, que hay mucho amor aquí. Quiero cuando quieras.
6: Ay, un, dos, tres y atención, vamos ya. Que ya empieza Andalleros, el gran trivial musical. Lo intentó hasta el final, pero esta vez no pudo ser. Estoy hablando de deporte, de la Indian Wells. Se hizo lo que se pudo, se quedará sin la final. Estoy hablando del tenista llamado...
4: Carlos Alcaraz.
1: Sí, correcto, muy bien.
6: Yo creo que se la han soplado.
4: Muy bien.
6: Y me voy a Got Talent. Pasó algo especial. Si conoces el programa, te lo sabes, ya verás. Carlos Latre finalmente se lo entregó a un coro. Habló, lógicamente, de su pase de...
4: ¡Oro!
1: ¡Sí, claro, oro! ¡Pase de oro!
6: Se ha estrenado su película, Esta noche al hormiguero. La saga de Torrente la conoce el país entero.

0: Actor y director, este tío es un figura. El que interpreta a Torrente se llama...
1: ¡Santiago Segura!
2: ¡Oh, my God!
0: Y nos vamos a fútbol. Al final se ha suspendido. Hablo de la finalísima. Me refiero a un partido. Uno de selecciones. Escucha la rima y afina. Entre la selección española y la selección...
1: ¡Argentina!
3: ¡Venga ya! ¡Vamos ya! Ya terminando ayer...
4: ¡El gran trivial musical!
2: ¡Ay, qué bien! ¡Oye, vaya parejón! ¡Violenta y Víctor!
5: Oye, la taza es vuestra. Sí. Sí, oye, todo muy bien, muy coordinados. Es que sois la pareja perfecta, pareja por favor. Perfecta. ¡Pero qué bonito! Nos alegramos mucho. Os mandamos un beso enorme.
1: Gracias, Cris,
6: otro
1: para vosotros.
6: Muchas gracias.
2: Un adiós, adiós, pareja, gracias.
5: No seáis envidiosos, que os estoy viendo las caras. No seáis envidiosos.
0: Bueno, yo no soy envidioso. Lo que pasa es que mi chica está fuera ahora y entonces pues no me hubiera importado estar entre los dos en ese coche.
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Pues mira, hoy he optado por un café frío de la máquina de vending, ¿eh? A ver cómo está esto. A ver. Oye, ni tan mal, ¿eh? Está muy bien. Las 6, las 5 en Canarias. Un cafetito para arrancar este martes 9 de junio. También nuestro número 1 preparado. Vamos a comenzar esta edición de martes en Anda Ya, el morning show número 1 del país. Y lo hacemos con este número 1. 9, 8, 7, 6, 5, 4, 3, 2, 1. El de Quevedo con Elvis Crespo. Juntos con La Graciosa. Llevan 2 semanas en el puesto más alto. ¡Vamos!

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1: Es el número uno para Quevedo y Elvis Crespo. Acabas de escucharlo aquí, se llama La Graciosa. Bueno, a todos, buenos días. Un saludo especial para todos los murcianos y murcianas y riojanos y riojanas que hoy es vuestro día. A disfrutarlo con unos paparajotes y unas buenas patatas a la riojana. ¡Oh, qué maravilla! Bueno, y para todos los que estáis ahora mismo en la carretera y tenéis la mano siempre en el claxon, atentos a esta advertencia de la Guardia Civil. Cuidado con esto, ¿eh? Nos recuerdan que usar el claxon, ese gesto tan cotidiano para algunos, puede conllevar una sanción económica. Su uso está muy limitado, aunque no lo parezca, en la carretera. Solo podemos usar el claxon en las siguientes situaciones: para evitar un accidente, para avisar de un adelantamiento, especialmente en las carreteras donde la visibilidad es reducida, y cuando estemos en una situación de emergencia, por ejemplo, si estamos trasladando a alguien herido a un centro sanitario. No se puede utilizar ni cuando en un semáforo el de adelante no se ha dado cuenta de que se ha puesto en verde, ni para saludar al vecino, ni en atascos eternos, que encima no sirve para nada. La multa puede ser de 80 euros. Así que cuidado con esa manita en el claxon, ¿eh? Que puede caerte una multa de 80 pavos o más. Es increíble. Venga, con tranquilidad, con paciencia. Hoy podrás ganar, hablando de pasta, 1.500 euros. Te lo cuento enseguida.
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1: Lola Índigo y Lucho RK, atención, el bachatón de la L. Con esta canción vas a poder ganar hoy 1.500 euros. 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Bueno, ahora sí, tenemos tiempo. Vamos a abrir nuestro WhatsApp 616-529-899 porque tenemos un montón de peticiones. Hola, buenos días.
3: Hola, andalleros, andalleras, buenos días. No quiero que le hagáis una canción, si puede ser, para felicitar a mi hijo en su 25 cumpleaños, Iker. Una gran persona y un gran pelotari.
1: Anda, mira, nos vamos al norte, atención. Iker, 25 años, canción para ti personalizada.

0: vamos, Iker, felicidades. Canción personalizada 616-529-899. Tú también puedes hacer lo mismo. Puedes dedicar una canción a quien tú quieras. 616-529-899. Solo aquí.
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1: ¿Diga?
2: Hola, buenos días. Mire, soy Diego Londrina, le llamo de la policía local.
1: Sí, ¿para qué es?
2: Le enviamos una notificación por unas denuncias que tenía por unos perros. Nos ha puesto en contacto con nosotros para aclarar a ver qué es lo que había sucedido.
1: ¿Qué ha pasado con los perros?
2: Dos pomerania, ¿no? Pequeños.
1: Sí.
2: Tenemos que proceder a... con la nueva ley de protección animal, tenemos que recoger a las mascotas hasta que se celebre lo que es el juicio.
1: Venga, esto es una broma porque eso me parece ya demasiado. No me creo que unos perros ladren se los lleven.
2: Yo no tengo por qué estar aquí con temas de que si bromas, si no bromas, etcétera.
1: Venga, hasta luego.
2: Pobre, que me está llamando, ¿eh? Departamento Canino de la Policía Local, buenos días.
1: Mira, perdona, que me acabáis de llamar y pensaba que es que era una broma.
2: La de los perros, la de los pomerania, ¿no?
1: Y tío, porque es que digo, tienes una broma. Si mi perro, un perro de un kilo y medio...
2: Escuchen, vamos a ver, ¿no quiere usted colaborar?
1: Sí quiero colaborar, pero pensaba que era una broma, porque mi perro ni es agresivo.
2: Pero escuche, usted la nueva ley de protección animal la desconoce, ¿no? Por lo que parece ser.
1: A ver, ¿a qué te refieres con la ley de protección animal? Pues ¿que los perros no pueden estar solos en casa o a qué te refieres?
2: No, claro, no, que en el momento en el que hay una denuncia, la persona denunciada tiene que ponerse en contacto, tiene que aclarar lo sucedido y en base a eso...
1: Pero es que no me ha llegado ninguna denuncia ni ningún...
2: Bueno, esto es lo que usted me está diciendo. A mí usted lo único que me ha dicho es que si estaba aquí yo de broma.
1: Es que pensaba que era una broma porque mi perro no es nada agresivo, por eso digo, esto es una broma. Y he llamado a un sobrino y digo, ¿cómo me gasta esta broma? Y dice, tía, qué broma, que yo no te gasta ninguna broma. Dice, que yo no te gasta. Digo, joder, a ver si va a ser verdad que algún vecino loco ha llamado.
2: Le explico cómo se procede. Se retira a los animales hasta que se proceda a un juicio rápido, ¿vale? Los animales van
1: a
2: la protectora.
1: ¿Cómo se van a retirar a los animales si mis animales no ladran? Porque la denuncia de que es de que el perro es agresivo.
2: Agresivo, ladran mucho, están todo el día ladrando, los hacen caca en las zonas comunes, claro, entonces...
1: Madre mía, estoy flipando en colores. Vamos a ver, entonces usted tiene que venir a mi casa a que mis perros estén fuera de su hogar.
2: Pero bueno, que van a estar bien cuidados, me refiero, a ver si se piensa usted que va...
1: Pero vamos a ver, si yo no me voy de viaje, porque me sabe mal dejar a los perros, porque lo pasan los perros mal.
2: Yo lo que puedo hacer es, en vez de que vayan a la protectora, que vengan aquí al departamento canino y que venga usted con los perros, es lo único que le puedo decir. Es que no le puedo decir
1: más. ¿Qué
2: tengo
1: que hacer? Que vaya, yo voy ahí y ¿qué tengo que hacer? Es que no.
2: Dormir, no creo que se vaya a quedar usted aquí a dormir con los animales.
1: ¿Y el perro para qué tiene que estar en la protectora? ¿Para ver si es agresivo o para qué?
2: Porque, claro, no se sabe el trato que usted les está dando.
1: ¿Que yo le estoy dando a los perros y para eso me separé de los perros?
2: A ver, ¿alguna patrulla del departamento canino por ahí me recibe?
3: A ver, central, aquí, 524.
2: A ver, necesito que vayáis a proceder a la retirada de unos animales.
3: Vale, recibido, aquí la cara.
2: ¿Qué hace? ¿Tropieza dos veces con la misma piedra usted?
1: Bueno, en fin, entonces ¿cuándo van a venir? Que estoy aquí esperando.
2: ¿Qué es lo que les va a dar? Que lo deje aquí reflejado, para que no... ¿Qué es
1: lo
2: que
1: pienso?
2: Luego existo.
1: ¿Qué me está diciendo?
2: Luego existo.
1: A ver, ¿luego existo de qué?
2: ¿No me ha dicho pienso?
1: Mira, me estáis poniendo ya...
2: ¿Pero me ha dicho pienso o no me ha dicho pienso?
1: Sí, le he dicho pienso.
2: Pues luego existo.
1: Mira, esto tiene que ser una broma, porque es que de verdad, ¿eh?
2: Luego existo, porque esto lo que existe, te explico lo que existe.
1: A ver, que me cago en...
2: Una broma para Anda Ya de los 40, que soy San Bernardino.
1: Mira, y la madre que os parió. Mira, me he ido al conserje para preguntarle si me ha denunciado a alguien.
4: ¡Sin idea!
1: Te cojo, mira, pues, ¿por qué no te tengo delante?
4: Que si
1: no
4: a ti de tu sobrina, Natalia.
1: ¿Tú te crees que subirme el cortisol de esta manera, nena?
2: Natalia y ella, ¿eh? Las dos sobrinas.
1: Esta se la devuelvo, la madre que las parió.
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1: Hoy me he levantado juguetón, el gallo juguetón. Atención, que tenemos una taza que puede ser tuya, va a caer a las 7 de la mañana, a las 6 en Canarias. Y la pregunta hoy en nuestro acertijo es: ¿qué éxito de los 2000 hemos puesto en versión reggaetón gracias a la inteligencia artificial? Tienes que prestar mucha atención porque fácil no es.

0: Oye, qué guapo esto, ¿eh? Nos ha salido redondito, ¿eh? ¿Qué canción es? ¿Quién la canta, por favor? Nos envía la respuesta escrita o en un audio a nuestro Instagram, @40andaya, @40andaya. Taza en juego, vamos a por el martes 9 de junio. Y ahora prepárate, esto no te lo esperaba, mira.
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0: verdad es que hay gente que no para, que no para, que no para, que no para, que no para. Buenos días a todos, hello, good morning. Las 7, las 6 en Canarias. Bueno, estamos aquí para equilibrar, ¿eh? La gente que es muy intensa por la mañana y gente que está dormida completamente. Somos término medio. Cristina Bosca, buenos días. Hola.
1: No seas término medio tú, yo soy súper intensa. O sea, yo ya me levanto como si estuviese en mitad de una conversación, de un debate internacional.
0: Sí, y lo prefiero diciendo, bueno, ya se ha levantado la Bosca.
1: Mi familia dice, por favor, ¿puedes parar?
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1: Yo he salido a mi madre y a mi madre le hemos creado una canción que es Amparo, no paro, no paro, no. Amparo, no paro.
0: Amparo,
1: y
0: no
1: se
0: paro.
1: Lo cantamos todo el rato.
0: Ay, qué bueno. Y tú no. Eres la heredera.
1: Claro, y entonces yo, y además yo me quejo de mi madre y digo, es que no para.
0: Ay, qué
1: mira,
0: bueno.
1: No para, no para, no para. Y luego soy yo igual.
0: Bueno, pues aquí estamos para
1: bueno,
0: vosotros.
1: Ojalá sea igual que mi madre, que la adoro.
0: Hombre,
1: es
0: pues
1: maravillosa.
0: Claro, y Amparo, un beso grande, ¿vale?
1: Esto pues si está escuchando.
0: Claro. Vamos a por las noticias porque tenemos titulares y la cosa empieza fuerte. El Papa cierra su tercer día en Madrid con un discurso histórico en el Congreso y un acto en el Santiago Bernabéu.
1: En el hemiciclo pidió respeto en mitad de la discrepancia y recibió una ovación de 7 minutos.
3: Que el mundo atraviesa una profunda crisis espiritual y cultural que se manifiesta en múltiples formas de violencia, polarización y desconfianza recíproca.
1: En el Bernabéu reunió a miles de asistentes en un acto que contó con la actuación de David Bustamante, Diana Navarro y Daniel Diges, por ejemplo. Hoy llegará a Barcelona, visitará el Estadio Olímpic, la prisión de Brians y la Sagrada Familia, entre otras cosas, que hemos estado hablando de la actuación de Bustamante, Diana Navarro y Diges.
0: Sí, tres bozarrones.
1: ¿Cómo era eso, de verdad?
0: Y los tres gritando a tope.
1: Pero cantan muy bien los tres y era como, bien. Madre mía.
0: Sí, sí. La vivienda de segunda mano registra la mayor subida en 19 años.
1: El precio se ha disparado en 13,5% más respecto al año pasado. En el caso de las casas a estrenar también se han mantenido al alza, pero han aflojado la escalada.
0: Y atención, más noticias. Acaba de terminar el que ya sí que es el último partido amistoso de España antes del Mundial.
1: Han jugado contra Perú y han quedado 3-1 ganando. De esta forma ya están preparados para afrontar el próximo día 15 de junio su primer partido de la competición contra Cabo Verde.
0: Venga, vamos España y ahora sí, vamos a por nuestro acertijo. Va a caer la tacita de Anda Ya.
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0: Éxito de los 2000. Lo hemos puesto en versión reggaetón gracias a la inteligencia artificial.
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0: Y atención porque ha llegado un audio a nuestro Instagram, @40andaya. No te lo esperabas, ¿eh? Hola, buenos días.
6: Buenos días, chicos. Por el amor de esa mujer, somos dos hombres con un mismo destino.
0: Muy bien.
6: Vaya, bueno, 2000. Nada, feliz martes, Bustamante, a tope.
0: ¡Venga, Busta! Estamos hablando de él precisamente.
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0: Ahí está.
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1: Qué maravilla.
0: Vamos, vamos arriba, Cris.
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1: Perdón.
0: Bien. Dos hombres y un destino, Busta y Alex.
1: Y Alex Casademunt. Bueno, y ayer, como comentábamos, pues eso, Bustamante lo dio todo ahí, ¿eh? Uh-huh. Con el Papa.
0: Muy bien, pues venga, vamos a por más cosas.
1: ¿Sabes qué siempre me sorprendió? Cuando conocí a Bustamante, no sé, supongo que lo conté alguna vez, pero claro, lo tuve que recoger en el avión, en el aeropuerto, lo llevé al hotel, estuve comiendo con él y con todo el equipo,
0: sí,
1: ¿no?
0: Te cantaba.
1: Y no paraba de cantar. Y no paraba de cantar y me hacía muchísima gracia.
0: Lo sabía.
1: Que es de los que está todo el rato.
0: Sí, lo sabía. Cantar y los dientes muy blancos. Las dos
1: y
0: cosas
1: muy simpático, muy simpático.
0: Llega Aitana con Superestrella. Buenos días.

0: Vamos a ver, andalleros y andalleras, atención a todos y todas los que estáis planeando una despedida de soltero o de soltera, que estamos en época, o los que vivís en ciudades donde ya empezáis a notar que ha llegado ese momento, porque esto que os vamos a contar hoy os interesa.
1: Sí, porque mira, el Ayuntamiento de Zaragoza va a estrenar una nueva ordenanza cívica en julio, con la que quiere endurecer las normas de convivencia. Para ello lo que está intentando es reforzar el civismo en la calle, porque ese es el objetivo. Y una de las medidas más comentadas ha sido la que afecta a las despedidas. Van a poder sancionar con multas de hasta 1.500 euros a quienes usen ropa o complementos de carácter sexual en espacios públicos.
0: ¡Hombre, bravo! Ya era hora, ¿eh? Ya estaría, hombre, con la genitalia ahí en la cabeza. Ya está, hombre, por favor. Que eso es de hace 25 años. Ya está bien.
1: 20 y luego has dicho, no, 25. Sí, ¿no? Sí. También afecta a disfraces o muñecos con formas explícitas.
0: Uy, sí.
1: Efectivamente, todo lo que tenga forma de genitalia. En honor a Candela Peña vamos a utilizar esta pantalla, ¿sabes? Esta palabra todo el rato.
0: Sí.
1: Y que se lleve en la vía pública. El ayuntamiento considera que pueden molestar a vecinos y peatones. ¿Vale? Y yo no soy el ayuntamiento, pero sí.
0: Hombre,
1: también
0: claro,
1: lo confirmo.
0: La gente va suelta como gavete por las calles con muñecas de hinchables por ahí con genitalia en la cabeza y se ponen muy pesaditos. Así que multa de 1.500 euros. Venga, ya está.
1: Pues sí, yo podría ampliar esto a los trenes, porque yo muchas veces voy en tren a Valencia o a Zaragoza,
0: sí,
1: o tal, y entonces el tren ya es el after de la despedida soltera.
0: Es verdad, sí.
1: Y digo yo, pero vamos a ver, ¿podéis estar quietas y quietos, por favor? Vas a la cafetería un momento que dices, claro, mi hija quiere agua,
0: y está ocupada.
1: Y voy con una niña de 5 años de la mano. Y de pronto tengo que taparle los ojos.
0: Correctísimo.
1: Porque
0: sí,
1: digo, no puede ver esto. No puede ver esto porque parece que he entrado en un local a las 5 de la mañana. O sea, de verdad, la gente, podéis relajaros un poco, podéis aguantar en el tren un poco.
0: Y qué triste esa imagen del futuro hombre casado ahí con un tutú y la genitalia en la cabeza y una camiseta de tirantes ahí con
1: si
0: todos los pelos
1: fuera. Si dices
0: otra
1: vez genitalia, me voy del programa. O sea, te lo digo así de claro. No puedo más. Que no lo diga más, por favor, que la he dicho.
2: Estoy aterrada. Me voy con miedo.
1: Tenemos a Benita aquí diciendo que no lo diga más, por favor. Bueno, yo propongo hacer despedidas de soltera y de soltero, pues como lo de un encuentro de paz, de espiritualidad, en un fin de semana de estos tranquilos de hacer yoga y tomar matcha.
0: Sí, hombre.
1: O de cerámica, cursos de cerámica.
0: Ni una cosa ni la otra, Cris. Término medio siempre. Por favor, término medio.
1: No, está guay eso.
0: Ni estar ahí en las cafeterías de los trenes ni estar haciendo cursos de cerámica. Hombre, ¿pero dónde estáis? Pero vamos a ver. Término medio siempre, 50. 50% siempre.
1: Bueno,
0: 50%.
1: A mí me gusta. Yo soy fan de ese tipo de despedidas, por cierto.
0: Bueno,
1: si en
0: todos
1: algún momento me tenéis que hacer una.
0: Vale.
1: Sea esa.
0: Te apuntamos a un curso de yoga.
1: De yoga, exacto. Retiro espiritual.
0: Bueno, atención, porque hoy vamos a pasar a algo más importante que todo esto. Vamos a regalar 1.500 euros. 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Se llama el bachatón de la L. A las 8:50 vamos a dar una pista y a las 9 de la mañana, a las 8 en Canarias, vamos a regalar dineritos, un sobresueldo, una paga extra, 1.500 euros.
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1: ¡Ay, la magia de Benita está en este estudio! Benita, buenos días, hola, feliz martes.
2: buenos días.
3: Buenos días, qué gusto tenerte aquí porque siempre hueles fenomenal y eso nos alegra, sí, ¿verdad? Pone de buen humor el buen olor.
1: Claro que sí, eso
3: yo no,
1: es...
3: Yo no me he puesto colonia, por
1: una seña de identidad. Bueno, nosotros te traemos los titulares de los que todo el mundo habla y tú nos traes tu bola de cristal para predecir lo que va a pasar, ¿vale? Lo primero que queremos saber, hoy nos vas a decir cómo le va a ir a la selección española en el Mundial. ¿Vale? Enseguida, porque tenemos más preguntas.
3: Pues sí, vamos a hablar de Shakira y Piqué. ¿Se han reconciliado? ¿Qué ha pasado? Porque se han empezado a seguir de nuevo en redes. Bueno, la gente ya está hablando de reconciliación, yo lo veo un poco...
2: Claro, heavy, ¿no? Bueno, a mí me gustaría, ya lo dije yo hace poco que me preguntaron qué pareja te encantaría, y yo dije Shakira y Piqué, hace muy poquito.
3: ¿En plan romántico volver?
2: Sí, sí.
3: A mí bueno, me sería una fantasía, la verdad. A mí me encantaría también, ¿eh?
2: Sí. Me encantaría. Y ahora sacar otro tema...
3: del amor.
2: Al contrario.
3: Y claro, porque un día odias y otro día amas.
2: Clara chía, pues claramente no era tan mala, bueno, que esté en casa tranquila, en fin, ese tipo de cosas.
3: Sí, me encantaría.
2: Pero yo creo que me quedo con las ganas de eso. Lo que veo es una nueva etapa de ellos, simplemente. Uh-huh. Una nueva etapa que luego os explicaré algo, ya os diré.
3: Ya porque tú conociste a Piqué, además,
2: sí,
3: ¿no?
2: Sí. Y me pareció encantador. Te Piqué, tápate los oídos. Yo iba con Shakira. Bueno, pero... pero fue encantador. Y ella también, ¿eh? Clara, uh-huh. Ella también, encantadores. Sí. Pero no veo que esto resurja otra vez. O sea, veo más bien que va por otros derroteros.
3: Que se llevan bien por los hijos, esto sería genial. A mí, por ejemplo, claro, con el tema de la canción, toda la furia de Shakira está guay. Que tú te desahogues, pero públicamente y con peques y todo, y luego aparte que ahora se tienen que llevar bien, son familia.
2: Claro, es que de primer momento, claro, imagínate a mí, yo no saco una canción como Shakira, yo saco cuatro LPs y no sé de todo. Vamos, y por la calle voy cantando también, por la calle voy cantando y
3: total.
2: Todo.
1: Entonces, la imagen de Piqué hincando rodilla en el Mundial mientras Shakira está cantando la canción Die Die, entonces eso no va a pasar, ¿no?
2: No, él como caiga un euro no se agacha, ya te lo digo yo.
1: Qué lástima. Bueno, tenemos más preguntas relacionadas con Dua Lipa, ¿no?
3: Ay, Dua Lipa y Calum Turner, que se han casado, han hecho una boda preciosa, han salido imágenes nuevas, por cierto, hoy, de más detalles, donde estaba también Adele.
1: Adele estaba en la boda, sí, Katy Perry.
3: Bueno, ¿este amor cómo va a ser? ¿Para toda la vida? Ya sabemos que el amor para toda la vida existe, entre comillas.
2: Pues mira, es una pareja muy planificada. Yo te digo una cosa, yo he estado mirando mucho y viendo muchas cosas de ellos y he llegado a la conclusión que aunque ella confesó que es amante de la astrología,
1: sí,
2: que me parece, dentro del mundo del esoterismo yo saco la astrología y me parece una ciencia exacta y maravillosa,
3: vale.
2: Te lo digo de verdad, pero ella yo he visto más utilizar la numerología,
1: ¿ah?
2: por cómo han ido haciendo las cosas, ¿sabes? Por cómo hacen, por ejemplo, que en el 2024 lo hacen público, en el 2025 anuncian el compromiso, en el 26 se casan y... Yo ya anuncio, porque ya para eso soy la vidente.
3: En el 27,
2: viene bombo, viene premio.
3: Sí. Viene hijo en el 20. ¡Ay, qué mono! Hay un hijo. Un hijo de Dua Lipa, qué guay.
2: Sí, lo utilizan muy así. Y además os voy a decir una cosa. Ellos que hicieron el 15 de febrero, ella lanzó el tema, que no os voy a decir cómo, porque no sé inglés.
1: Una canción.
2: Como Tracy Sensen.

0: 300 dólares.
1: Ah, training season.
0: Ah, pues lo que he dicho, sí. Entonces, y la fecha, sí, de la boda, bueno, lo sacó coincidiendo con el cumpleaños de él también. ¿Vale? Esto era un 15 de febrero. Y la fecha de la boda, que fue el 31 de mayo del 2026, es un número que si lo sumas todo,
2: sí,
0: y lo descompones, te da un 1.
1: Ah,
0: y
1: sí,
0: ahí vamos a Shakira y Piqué.
2: Anda.
0: El año 1, la gente utiliza mucho la numerología. Los futbolistas por sus camisetas, los números que se tatúan en el brazo.
2: Sí, correcto.
0: El año 1 es nuevos inicios, retomar las relaciones, empezar incluso relaciones. Entonces, este año es un año de reconciliarse, de estar juntos, de volver a empezar nuevos caminos y todo.
2: Qué
0: Yo
2: bueno.
0: creo que esto es lo que ha influido.
2: Anda, en el año 2027, Dua Lipa embarazada,
0: sí,
2: ¿eh?
0: Sí, wow. Tendrá que sumar algún número a la familia.
1: Oye, y este jueves arranca el Mundial, ¿cómo ves a España? O sea, ¿crees que va a pasar algo bueno, malo, regular?
0: Pues fíjate que yo hoy, a consecuencia de lo de España, que no lo tenía muy claro, me he levantado a las 4 de la mañana.
1: Madre mía.
0: Me he visto España-Perú.
1: ¿Qué?
0: Te lo digo, que además yo creo que jugaban como en México o algo así. No recuerdo muy bien porque estaba dormida. El público ha sido maravilloso.
2: A las 4 de la mañana.
0: El himno de la mañana ha durado, de España ha durado 2 minutos, que ya veía yo que me caducaba la tarjeta oro de Renfe. Digo, sí que ya tengo que irme. Pues les he visto muy bien,
2: sí,
0: que es lo que yo quería ver, la percepción, y yo les veo. Bueno, yo les veo ganadores.
1: ¡Vamos!
2: ¿Ganadores, eh?
0: Sí, ganadores. Iba a decir primeros y segundos, pero no.
2: Me ¡ganadores!
0: Tiro ganadores.
1: Ojalá, ¿eh? Piscina, campeones de España. Sí. Uy, del mundo, perdón.
0: Hoy han ganado, ¿eh?
2: Venga, vamos, 3-1, España.
0: Van a ganar.
2: Vamos a España, muy bien, pues lo dejamos ahí aparcado, ¿vale? Gracias, Benita, un beso enorme. Vamos a jugar a lo de cantar. Tenemos nuestro teléfono ya abierto, 900-35-40-40. ¡Vamos, España!
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1: Lo de cantar.
2: Perdón.
0: Lo de cantar.
1: Hacía tiempo que no pasábamos por Burgos. Laura, Lucas y Alba, buenos días, hola.
3: ¡Hola!
4: ¿Qué tal? Uy, cuánta gente, ¿no? ¿Qué estáis haciendo?
3: Pues vamos al colegio.
1: Muy bien. Muy bien. ¿Cómo estáis de energía? ¿Tenéis energía arriba o no?
3: Sí, a tope. ¿Sí? Se acaban de levantar.
4: Bueno. O sea, que sois familia... Se oye un bueno. A lo mejor a las 5 de la tarde tengo más energía, pero vale. Bueno, en cualquier caso, vamos a intentar que os llevéis la taza Anda Ya, así que dadlo todo con estas canciones que os vamos a poner.
1: La primera es de Daddy Yankee, Bizarrap. A nadie yo le debo. 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
4: ¡Muy bien!
1: ¡Eso es! ¡Venga, vale! Me gusta muchísimo esta energía, como decíamos, así que muy bien, primer acierto.
4: Vale, vamos a por la siguiente, que es de uno de mis artistas favoritos, seguro que también el vuestro, es Ed Sheeran, este es Shape of You. Muy bien.
1: Está,
4: ¿no?
1: Bien, la doy por buena. Venga, vamos, claro que sí. La doy por buena, así que la taza ya es vuestra, ¿vale?
4: Oye, bravo, ¿eh?
6: Podemos ir a por la segunda.
4: Venga, ¿queréis que lo intentemos? Pues tenéis que... ¿Sabéis hacer el robot?
7: Sí.
4: Sí, robot clásico, ¿no?
6: Uy.
4: O sea, no un robot de ahora que habla perfectamente, sino un robot clásico. Vale, vamos con Camela, haciendo el robot.
6: Vale.

0: Es un robot. Está loquillo.
1: Me ha encantado. Yo la doy por buena también.
0: Venga, pues vamos, vamos. Venga. Dos tacitas. Dos tacitas para Burgos, para ir al cole más contentos. Lucas, Alba y Laura, ¿vale?
2: Vale.
1: Lo habéis hecho muy bien. ¿Queréis enviar un saludito?
2: Sí.
1: Pues venga, adelante.
0: Se oye a papá.
2: A papá. Y a mis amigos del colegio.
0: Muy bien.
1: Perfecto, muy bien.
0: Oye, Alba, queda poquísimo ya para que acabe el curso. ¿Estáis emocionados?
3: Claro, claro.
1: Dice, sí, sí, bueno. En la medida justa. Bueno, un besote hasta Burgos. Gracias, familia. Gracias por estar ahí. Enviamos dos tazas. Bueno, y atención, porque según una encuesta sobre inteligencia artificial, atención, Chris, que tú eres profesional en esto.
0: Yo soy una fanática.
1: El 60% de la gente admite que la utiliza principalmente para redactar correos electrónicos del trabajo. Pero ¿cuál dirías que es el segundo uso más común que le damos en nuestro día a día? ¿Para qué la utilizamos?
0: Yo lo tengo, yo es que para todo, ¿vale?
1: Dile una de las cosas.
0: Pero lo que más para contarle cuando, mira, tengo que escribir un bloqueo sentimental o emocional, lo suelto ahí. Y aunque no es terapeuta, ojo, ¿eh?
1: A ver, inteligencia artificial.
0: Normalmente
1: cuando
0: me dice, mira, respira. Y ese tú, cuando alguien está nervioso, le dices respira. Y ahí ya está, ya lo tienes.
1: Vale, pues esa es la pregunta que lanzamos, ¿vale? ¿Cuál es el segundo uso más común que le damos en nuestro día a día a la inteligencia artificial? El primero que acierte se lleva la taza de Anda Ya. 616529899.
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0: Es martes 9 de junio. Buenos días a todos, andalleros y andalleras. ¿Tú cómo andas? Buenos días. Una buena pregunta y una buena camiseta, ¿eh? ¿Tú cómo andas? Cristina Bosca, buenos días.
1: Hola, Gallo, buenos días. Buenos días a todo el mundo. Pues mira, me acabo de enterar de que es el día del patogonal. Ah, mira. Más o menos.
0: Le sale muy bien a Óscar Martínez.
1: Sí, Óscar Martínez es un crack haciendo el pato de honor.
0: Y yo todavía no le he cogido el puntillo.
1: Y podemos felicitar ya a Johnny Depp, a Natalie Portman o Michael J. Fox, porque hoy es el cumpleaños de los tres.
0: Anda, mira, de los tres, ¿eh? Perfecto, pues felicidades también.
1: Ah, sí, es tu cumpleaños. Ah, y ayer se me olvidó, es el cumpleaños de Félix Castillo.
0: ¿Ah, sí?
1: Claro, compañero de la casa de los 40 Urban. Y me levanté pensándolo a las 12 de la noche, le escribí.
0: Pues fíjate, otra estrella de Hollywood.
1: Soy lo peor.
0: Félix Castillo.
1: Claro, le mandamos un beso gigante.
0: Un beso enorme, Félix. Bueno, atención que vamos a por las noticias, pero antes vamos a cantar. Tenemos buena música, buen rollo y...
2: Buenos días, amor, amor, amor. 8 de la mañana.
0: Que no nos falte esto, venga, vamos.
2: Con el gallo y con Chris en Andalla. Me levanto sin drama.
0: Venga, vamos, familia.

0: Voy a decirle una cosa al ChatGPT.
1: Ya está con el
0: ChatGPT.
1: Le
0: voy a preguntar qué es lo que más le pregunto, ¿vale? Para que me lo diga.
1: Y la IA explotando.
0: Claro. Y después del boletín os lo cuento.
1: Venga, atención, que vamos con estas noticias y estos titulares. El Papa cierra su tercer día en Madrid con un discurso histórico en el Congreso y un acto en el Santiago Bernabéu.
0: En el hemiciclo pidió respeto en mitad de la discrepancia y recibió una ovación de 7 minutos.
2: Que el mundo atraviesa una profunda crisis espiritual y cultural que se manifiesta en múltiples formas de violencia, polarización y desconfianza recíproca.
0: En el Bernabéu reunió a miles de asistentes en un acto que contó con la actuación de David Bustamante, Diana Navarro, Daniel Diges. Hoy llegará a Barcelona, visitará el Estadio Olímpic, la prisión de Brians y la Sagrada Familia, entre otras cosas.
1: La Sagrada Familia. Hay una canción que ¿sí? es de la Sagrada Familia, sí, sí, sí. Es no, raro no, que no la haya puesto Marisa, ¿eh? Que, bueno, luego hablamos de eso. La vivienda de segunda mano registra la mayor subida en 19 años.
0: Madre mía. El precio se ha disparado un 13,5% más respecto al año pasado. En el caso de las casas a estrenar, también se han mantenido al alza, pero han aflojado la escalada.
1: Y atención a esto, Lola Índigo y Ana Mena anuncian un nuevo tema juntas.
0: Las dos artistas se han unido para crear Patito A, una canción que se estrena el próximo viernes 12 de junio. Hace unos días, Oscar Casas compartió un adelanto. El tema del verano, ya verás. Bueno, es muy, de pronto me ha sonado muy Beyoncé Shakira, ¿sabes? Esta sí, sí, combinación.
1: Patitoa, que podría ser una isla de Hawái también. Patitoa.
0: También podría ser una canción de Jesulín de Ubrique.
1: Patitoa, toa.
0: Vale, venga, hasta luego.
1: Muy bien. Bueno, atención, porque ahora sí. Según una encuesta sobre la inteligencia artificial, Chris, prepárate, el 60% de la gente admite que la utiliza principalmente para redactar correos electrónicos, emails, en el trabajo. Pero ¿cuál dirías que es el segundo uso más común que le damos en nuestro día a día? ¿Tú qué piensas?
0: Mira, a mí me han dicho, me dice ChatGPT, que yo de lo que más le pregunto, con diferencia, son relaciones de pareja y emociones.
1: ¡Oh, vaya! ¿Y esto cómo va a ir?
0: ¡Así estoy!
1: ¡Madre mía! Esa cabecita.
0: No, pero mira, ahora ya hace tiempo que no le pregunto, ahora ya estoy bien, ¿eh?
1: Te voy a contar una cosa, no te lo iba a contar, pero ya aprovechando el momento te lo voy
0: claro,
1: a decir.
0: Cuenta,
1: vale,
0: cuenta.
1: Este fin de semana me dice una persona, estamos en un cumpleaños en Segovia, me dice, oye, ¿te puedo hacer una pregunta? Digo, claro. Dice, ¿Cristina Mosca es así o se lo hace? Digo... Digo, ¿por qué me preguntas eso? Y dice, está como una cabra. Digo, ya, digo, es así tal cual.
0: O sea, estoy ya en la categoría de personas que no sabemos si estamos así o me lo hago, ¿no?
1: Me lo preguntó antes de preguntarme si Mario Vaquerizo era así también.
0: Olíne,
1: o sea, tú madre. Primero, o sea, imagínate. Bueno, vamos a por nuestro número uno que ya está aquí. ¡Ay, perdón!
0: No, quita el número uno.
1: Enseguida resolvemos esto de la inteligencia artificial.
0: No.
1: Pero antes vamos con Quevedo y Elvis ¿sí? Crespo, con La Graciosa. No te muevas de aquí.
0: Pobre.

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1: Buenos días.
0: Buenos días. Los 40.
2: Hablemos de la inteligencia artificial, que han llegado muchos mensajes a nuestro WhatsApp. 616-529-899. Atención, la gente lo utiliza especialmente para escribir correos electrónicos.
3: Claro, pero también para...
2: ¿Para qué? Hola, buenos días.
4: Seguro que para preguntar temas o problemas de pareja.
5: Pues ahí yo está. Lo utilizo mucho para planificar qué hacer los fines de semana con los niños.
6: Para hacer los deberes.
7: Yo soy Team Chris y uso la inteligencia artificial para todo, pero en especial me analiza los sueños. Cada vez que me acuerdo de lo que he soñado esa noche, me lo analiza al detalle y es también. Que lo clava.
8: Pues sí, yo utilizo la inteligencia artificial sobre todo para mirar menús, a ver qué hago de comida, a ver qué se me ocurre y me echa una buena mano.
2: Anda, mira, el segundo uso más común es este precisamente, que prepare la dieta semanal.
3: Qué guay, me encanta, me lo apunto, eso no lo hago. Porque buenísimo, debería, porque vamos, en mi casa se pide mucho comida a domicilio, ¿sabes?
2: Es verdad, que te tiras ahí 3 horas pensando y dices, a ver qué pido, pues esto, una dieta semanal.
3: Ayer compré todos los ingredientes para hacer tikka masala yo sola en casa. Pollo tikka masala y me dejé la leche de coco, imagínate, o sea, estoy de loca. Digo, pues eso es lo más importante. O sea que...
2: La inteligencia no artificial. Bueno, llega Zara Larsson, buenos días.
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1: Es muy fácil, mándanos los sueños de los peques en una nota de audio de WhatsApp 616-529899.
2: Pues yo también utilizo la inteligencia artificial, como decía esta oyente, para analizar los sueños, ¿eh? ¿Sí? Que es que le preguntemos, vamos a escuchar este sueño.
1: ¿Ah, sí?
2: Se lo pido a la IA que lo analice.
1: Ay, qué bueno.
2: Y os digo lo que dice.
1: Perfectísimo, vamos a escucharlo. Hola, buenos días.
3: Soy Marcos y tengo 8 años. Y este ha sido mi sueño de esta noche. Yo fui a un chino a comprar sobres de la liga.
4: Pero yo vaya atrás, ya.
3: Y al chino le di 12 euros y luego me quité 5 euros porque me has quitado 5 euros. Y dice, no, eso está bien, eso está bien.
4: Bueno, ya, patá.
3: Cuando llego a mi casa, detrás del sofá, me encuentro el chino.
4: ¿Dónde hubiese hecho ni gatallo?
3: Y dice, yo te voy a pagar con el plátano. Mi madre se estaba duchando. Y le digo que me abre la puerta, pero no me escucha. Y me fui a la calle donde estaba mi padre.
5: Tranquilo, cariño, es todo un sueño. Toma, una PlayStation 5. Puedes saltarte el cole y quedarte jugando todo el día.
3: Oh, wow. Espero que os haya gustado mucho. Un besaco.
1: Un besaco para ti también, ¿eh? Nos ha encantado. Te enviamos la taza de Anda Ya. ¿Tenemos respuesta de la
2: ¿sí?
1: inteligencia artificial?
2: Mira, el chino y el dinero. Dar 12 euros y luego recuperar 5 podría estar relacionado con intercambios, deudas, límites. Encontrarla al chino detrás del sofá significa que la casa, porque la casa suele representar tu mundo interior. Entonces, que una persona desconocida aparezca escondida puede simbolizar algo que pensabas que había quedado fuera de tu vida y que de repente invade tu espacio personal.
1: ¡Oh, wow! ¡Madre mía!
2: La frase extraña del plátano... más que el significado literal, puede reflejar confusión, mensajes contradictorios. Tu madre duchándose, pues el agua y la ducha suelen asociarse con limpieza emocional, renovación. Que ella no te escuche podría reflejar sensación de no ser atendido. Bueno, cosas bastante obvias, ¿vale? A ver, es la idea, tampoco...
1: Es que me estoy imaginando a Marco diciendo, mira, ya no envía ninguno más.
6: Ay, de verdad, no puedo más, ¿eh?
2: Basta ya. Bueno, que vamos a regalar dinerito.
1: Eso es. Vamos a hacerlo con Lola Índigo y Lucho RK, el bachatón de la N. Me ha encantado, Cris, ¿eh?
2: Ah, mira, espérate, que la IA está flipando. Dice, oye, esto no me pega nada que lo hayas soñado tú. Flipa, ¿eh?
1: No es habitual que me envíes esto.
2: Dice, no es habitual que o dice, me llama la atención el tema de los límites personales y la seguridad emocional. ¿Estás bien?
1: Porque ya te conoce, Cris. Bueno, atención, que con esta canción a las 8.50, 7.50 en Canarias, vamos a dar una pista y a las 9, las 8 en Canarias, vamos a abrir el teléfono, ¿vale?
2: Vale.
1: 900-35-40-40.
2: No, le voy a calmar, voy a decir que no es mío, que es un niño.
1: No, soy yo, ha sido Marcos. Dice, ponle ahí. 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
1: Bueno, ya sabéis, 8:30, 7:30 en Canarias, que aquí en Anda Ya nos encantan los cotilleos. Atención, porque esta sección podría llamarse Secretos Familiares. Vamos a descubrir algunos secretitos que se esconden en todas las familias del mundo entero. Aquí nadie se salva, Cris.
2: Buah, Gallo, ¿tú te imaginas de pronto, de la noche a la mañana, vienes y nos dices, soy millonario? Pero no porque te haya tocado la lotería. Lo que le pasó a Vicky, por ejemplo, una británica, que lo que le ocurrió es que heredó una fortuna inesperada tras descubrir que pertenecía a una rama aristocrática lejana. Entonces, uno de los parientes que había fallecido no tenía herederos directos y le tocó a ella.
1: Y aquí tiene usted el cheque. Y hace ¡nena!
2: Imagínate, de pronto, ¡ostras, que soy aristócrata!
1: ¡Madre mía! Bueno, pues vamos a descubrir qué cosas locas descubrieron nuestros andalleros y andalleras a través de nuestro WhatsApp 616529899 de sus familiares. ¡Hola!
3: Cuando yo era niña, entre una conversación de adultos que no se supone que debería escuchar, nos enteramos que mi tío no es hijo del abuelito de nosotros. Un italiano había llegado al puerto y pues estuvo una aventurilla con mi abuela, y que mi tío es hijo del italiano.
4: Mis padres divorciados desde que yo tenía 7, 8 años. En casa de mi padre, pues tenía una novia, y de esto, viendo fotos que mi padre se llevó de cuando vivían juntos, había fotos con el año puesto de antes de que yo naciera con esa mujer. O sea, que estaba con ella antes de que yo naciera. En fin, alucinante. Esto pues acabó muy mal. Cero relación.
1: Año 1969, dice 69, pero si yo nací en el 72.
2: Qué movida, la verdad, qué mal rollo enterarte de cosas así. Y hay más, ¿no?
1: Sí, en un momento hablaremos con una andallera que en cuestión de una semana descubrió, que esto es muy fuerte, que tenía 3 hermanos perdidos.
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1: Bueno, yo no sé tú, Chris, pero me he quedado con ganas de descubrir más salseitos familiares de la gente, más secretos familiares.
2: Por favor. Bueno, de hecho, con la historia que tenemos preparada, van a flipar los oyentes porque, a ver, es que Luciana tiene algo muy fuerte que contarnos. Buenos días, Luciana.
3: Buenos días, Chris.
2: ¿Qué tal? ¿Cómo estás?
3: Bien, todo bien.
2: A ver, explícanos esta historia que, vamos, nos hemos quedado locos.
3: Sí, normal, como yo. A ver, yo tenía 14 años ¿sí? y no tenía padre, mi padre había fallecido. Me tienen que hacer una operación urgente de corazón abierto y cuando me despierto de mi operación me encuentro que tengo a dos personas que me van a visitar, una chica y un chico, y yo no sabía quién eran. Luego resulta ser que supuestamente son mis hermanos por parte de padre.
2: Wow. ¿Y tú pensando, he perdido la memoria o es que no los conocía?
3: Yo he pensado que todavía estaba con anestesia, sinceramente.
2: Total, claro.
1: Tú estabas pensando, esto es una broma de San Bernardino, ¿no?
3: No, mucho menos, claro.
2: ¿Y qué pasó?
3: Y bueno, luego pues me recupero en mi alta que me dan, me voy a mi pueblo y cuando llego allí le cuento a mis hermanos, porque yo tenía cinco hermanos, ¿vale? Entonces le cuento a mis cinco hermanos pues que tengo dos hermanos que han aparecido allí, que con 14 años no he sabido nunca nada de ellos y por datos y eso pues me han encontrado. Vale, y me dicen, pero si tienes otro.
1: ¿Eh?
3: Y digo, ¿cómo?
2: ¿Cómo?
3: Exacto. ¿Dónde? Sí, mi hermano mayor me dice, sí, tenemos otro hermano que se llama Sebastián, que este no es por parte de padre, es de nuestra madre.
1: Anda.
2: Vaya lío, ¿no?
1: Oh, wow, tres hermanos al mismo tiempo, ¿eh? Desconocidos los tres.
3: En una semana.
1: Oh,
2: Oye, ¿y cómo es la relación? ¿Tenéis relación ahora?
3: Sí, bueno, mi hermano por parte de madre encontró a mi madre por datos que estuvo buscando y demás hace 5 años. Y pues sí, tenemos relación con él vía WhatsApp, llamadas y demás, y mi madre también. Y yo con mis hermanos por parte de padre, los dos que me hicieron la visita, pues también, la verdad. Por Facebook, WhatsApp, pues hablamos.
1: Por las redes sociales. Oye, a ese momento a lo mejor para enviarles un saludo a todos los hermanos.
3: Claro que sí, y sobre todo a los padres y madres que no saben hacerlo muy bien y tienen esos secretos, pues que al fin y al cabo yo, mi madre, es lo que más quiero en el mundo y tengo claro que evidentemente todos cometemos fallos, hasta los hijos.
2: Hombre, claro. Bueno, pues mira, una bonita forma de llevarlo, Luciana. Sí. Un beso gigante, gracias por compartir esa historia tan íntima y tan tan dura.
1: Un besote enorme.
2: Pero también bonita, ¿eh? De pronto, oye.
1: Claro,
2: mira,
1: que sí.
3: Pues sí, la verdad que sí.
1: Familia
3: claro.
1: Grande. La familia siempre es importante. Luciana, un beso enorme desde Andaya. Gracias por estar ahí. Bueno, enseguida vamos a por la broma de San Bernardino. Pero antes, tenemos cosas preparadas para ti. Buenos días. Feliz martes.
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1: A ver, a May le apasiona el ganchillo, tanto que hasta se saca unos eurillos así vendiendo creaciones en internet. Pues su hija Patricia ha pensado que es el momento de un salto en su carrera.
2: Y vaya salto, ¿eh? San Bernardino le va a pedir que le haga a Shakira, un vestido para su gira de conciertos en nuestro país, en España. A ver cómo se las apaña May para ponerle LEDs al traje de ganchillo.
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3: Sí, dígame.
4: Soy Fabio Obrero de Niso Entertainment.
3: Sí.
4: Nos han pasado al Instagram este de lo que haces tú de punto y demás.
3: De bebé.
4: Pero bueno, es que esto nosotros lo que queríamos no era para bebé.
3: Cuéntame qué es lo que queréis.
4: Estamos ahora con la gira de un artista que quería un conjuntito de punto.
3: ¿Pero qué es para una persona mayor o cómo es?
4: Mayor, hombre, no es mayor, es un artista, es Shakira. Es para ella, para la gira que va a hacer aquí. Esto es para septiembre, ¿eh?
3: Vale.
4: Y ella lo que quiere es un top de punto y luego un pantaloncito cortito de punto.
3: Para ella, para ponérselo ella.
4: Claro, para ella, para los conciertos.
3: Ya.
4: ¿La conoces? Ella, no.
3: Sí, sí, la conozco, a Shakira, claro.
4: Claro, claro.
3: Ella tendrá una talla XS, ¿no? Ella
4: no, no, menudita. No te preocupes. Nosotros te mandaríamos el maniquí a medida para que lo hagas clavado.
3: Ya, pero yo creo que esto siempre ha sido cosas para bebés, ¿sabes? Pero bueno, miraré patronas y cosas para que nunca ha hecho prendas de mayor.
4: Ella, como es colombiana, quiere lo que es el top, que sea amarillo, y luego sí, la parte de abajo con el azul y el rojo de Colombia.
3: Ya.
4: Como si fuese la bandera de Colombia.
3: Sí, sí, sí, te entiendo. Es que no sé, ella querrá algo especial o,
4: sí,
3: o
4: yo... lo que te he dicho.
3: Vale.
4: Si hay algún ligero cambio, ¿se puede ajustar o ya no?
3: Si ella quiere venir y probárselo aquí, pues fantástico.
4: Claro.
3: Pero vamos, que ella vive en Colombia, ¿no?
4: Aquí va a estar un montón de meses en España. Esto es para la gira, la de las mujeres ya no lloran World Tour.
3: Sí, sí, la conozco, sí.
4: Las mujeres sí, ya no lloran, las mujeres facturan.
3: Sí, la conozco y me gusta, Shakira, si
4: ¿sí?
3: conozco, sí.
4: Vale, nosotros te enviamos maniquís y demás. Y bueno, luego ya cuando concretáramos el día, a lo mejor que va ella, porque igual va allá y allí se lo prueba y todo perfecto. Y encima además es, pues te viene a ti genial porque salía hasta una foto contigo y todo, ella encantadora.
3: Sí, ella está limonísima, yo fatal, pero bueno.
4: ¿Cómo?
3: No me gusta hacerme fotos, que salgo.
4: Bueno, pero ya que tienes la oportunidad allí, digo yo, ¿no?
3: Vale, sí, sí, si no le pongo a mis niñas, que son todas muy monas.
4: Cuando fuese allí, que por eso que tampoco comentes nada, porque si se va a liar ahí una traca allí en el pueblo.
3: No, hombre, no. Tengo garaje, superficie y cierro las puertas y no la ve nadie.
4: Ella quiere que haya unos brillantes, ¿vale? Como en forma de círculo en el top. ¿Esto cómo lo harías?
3: Ah, porque los brillantes son... como de pegar, ¿o qué?
4: No, no,
3: o sea, que no tienen boquetillo.
4: No, es brillante, no es piedra preciosa, es brillante, brillante.
3: Ah, que es brillante de verdad.
4: Claro.
3: Ah, y tienen que ser brillantes de verdad, no puede ser algo que...
4: Bueno, ya sabes cómo son ellas, los artistas quieren eso.
3: Ah, pues no sé, hija.
4: No, hijo, soy chico, no, hija.
3: Ah, que eres chico, perdona.
4: Ella también quiere lo que es todo el contorno
3: del top.
4: Como el contorno de los pantalones.
3: Sí.
4: Sí que quiere, por ejemplo, una tira súper finita, que esto te la proporcionamos nosotros, LED.
3: ¿De qué? ¿De brillantes también o de piel?
4: No, una tira LED.
3: Ah, una tira LED.
4: ¿De luz?
3: Sí, sí, pero eso sí se puede coser.
4: Te enviamos de...
3: Pues los brillantes no me los envías, o sea, no ve cómo se pueden poner. No se vayan a perder los brillantes por el camino, tú.
4: Lo único que te pido, no filtres nada, eso sí, por favor, ¿eh?
3: No te preocupes que yo no comento nada.
4: Canta algo Waka Waka, esa es la canción que va a cantar con el top.
3: Ah, pues fíjate, pues fenomenal.
4: Y por supuesto que ya verás como ella te invitará al backstage y todo a un concierto seguro, uno, porque da un montón aquí en España.
3: Pues me encantaría, la verdad, porque me encanta Shakira.
4: Waka Waka Wa, esto es una broma. Waka Waka Wa. Sangalewa de tu nieta.
3: ¿De qué nieta?
4: De tu nieta Olivia. Anda ya de los 40, que sí, San Bernardino.
3: En la radio, no me lo puedo creer. ¿Qué, mamá? Ay, Dios mío, digo lo brillante. No me lo vaya a matar, ¿eh?
2: ¡Qué brutal!
1: Anda, que imagina todo esto. ¡Qué linda, por favor! ¡Me encanta! Bueno, ya sabes que tú también puedes encargar tu broma mandando un email a andaya@los40.com.
2: Es todo muy marciano. 8:48, 7:48 en Canarias. Hablando de marcianos, ¿tú qué harías si mañana, Chris, descubriéramos que no estamos solos?
1: Lo primero, mirar al cielo y luego correr al cine, porque este 12 de junio se estrena en cines el Día de la Revelación, el evento cinematográfico del año que llega para cambiarlo todo.
2: Hombre, y tanto, porque está dirigida por el mismísimo Steven Spielberg y protagonizada...

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1: Sí, ahora sí, vamos a dar la pista de los 1.500 euros.
2: Ay, ojalá te lo lleves tú, que estás deseándolo. Bueno, pues atento, porque esto es lo que tienes que recordar cuando vemos las tres opciones. La pista de hoy es... anillo.
3: Si te preguntan que tú ya has encontrado tu mitad.
1: Ahí está Lola Índigo, que vuelve con Lucho RK. Se llama El Bachatón de la L. Con esta canción vamos a regalar a las 9, las 8 en Canarias, un dinerito que te puede venir muy bien.
2: Ay, ojalá, ojalá. Bueno, nos alegra muchísimo a quien le caiga y pasará en breve. Nada, aquí en Anda Ya.
1: 900-35-40-40, cuando demos la señal. Todos muy atentos en Anda Ya, el programa que regala dinero cada día.
2: 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Vale, ya está.
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0: Estamos muy concentrados en darte una pequeña alegría. Van a caer ahora mismo 1.500 euros. Las 9, las 8 en Canarias. Cristina Mosca, buenos días.
1: Hola, Gallo. Pues mira, seguramente hay muchos papis ahora mismo diciendo, a ver, el campamento de verano son 250 por semana.
0: Oh, wow.
1: Claro, claro, por niño. Y están diciendo, pues oye, necesito los 1.500.
0: Sí, pues venga, vamos a regalarlos ahora mismo. Es el momento de marcar cuando demos la señal. 900-3540-40, 900-3540-40. Voy a ser rápido, ¿eh?
1: Vale.
0: Teléfonos en la mano, por favor. Es el momento de marcar. ¡Pasta ya! 900-35-40-40. Imagínate con 1.500 euros la de cosas que podrías hacer.
1: Es un viajecito para este verano. Pagar el apartamento de la playa.
0: Correcto.
1: Oye, que hay muchas cosas que hacer.
0: Viene de repente el seguro del coche. Dice, ups, el seguro del coche. Madre mía. Hola, buenos días.
2: Buenos días.
0: Hola, ¿cómo te llamas?
2: Me llamo Marisa.
0: Hola, Marisa, bienvenida. ¿Desde dónde llamas?
2: Desde Valdemoro, Madrid.
0: Muy bien, Madrid, perfecto. Muy bien.
1: Pues no, yo he mirado a mi compañera para ver si Marisa no eres tú.
2: Vale. No.
1: ¿A qué te dedicas tú, Marisa?
2: No. Soy de CAES, del SUMA.
0: Muy bien, fantástico. ¿Y estás trabajando ahora mismo, Marisa, o no?
2: Estoy parada, voy a trabajar, pero estoy parada.
0: Vale, perfecto. Vale. Ya sabes cómo funciona esto, ¿no, Marisa? ¿Has escuchado la pista que hemos dado hace 10 minutos?
2: Sí, lo escucho siempre. Bueno,
1: vale.
2: Temblando.
1: Ay, pobre, pues venga, ahora vamos a entrar de lleno al grano para ver si te lleva los 1.500. Las opciones de hoy
2: venga.
1: Son boda, bautizo o comunión. Tiempo.
2: Boda.
0: Boda, muy bien.
2: Boda.
0: Ha repetido boda porque estás segurísima que es la primera opción. Muy bien, vamos a marcarla. Marisa. Sí que estás nerviosa, ¿eh? Sí.
2: Hombre, pues, es que no me lo esperaba nunca.
0: Marisa, nervios fuera. Acabas de ganar 1.500 euros.
2: ¡Siempre llamo! ¡Me iba a tocar! ¡Qué
1: sí,
2: bueno!
1: ¡Qué bien! ¡Enhorabuena! ¿Y qué vas a hacer con el dinero? ¡Cuéntanos!
2: Pues mira, el campamento del niño y las vacaciones.
1: ¿Es que?
0: ¡Qué bueno!
1: Me alegro, Marisa.
2: ¡Qué bien, qué bien!
1: ¡Qué bien! ¿Quieres mandar un saludo a alguien?
2: ¡Ay! Pues sí, mira, saludo a mi marido, que hace un año nos casamos, que dice que siempre voy escuchando Anda Ya, pues míralo.
1: Mira.
2: Y a todas mis compañeras del SUMA y a las antiguas compañeras del Hospital de Getafe.
1: Muy bien.
0: Perfectísimo. Claro, la pista era anillo, por lo tanto, boda, la respuesta correcta. Marisa, felicidades, ¿vale? Ahora no cuelgues el teléfono.
2: Muchas gracias, Dani. Muchas gracias, Cristina.
1: A ti, bonita, por escucharnos cada día. De verdad, gracias. Este es el premio a la fidelidad.
2: Encantada.
1: Que siempre decimos, claro. Hay Eso que intentarlo, es. Intentarlo, llamar.
0: Y al final se consigue Lola Índigo y Lucho RK, el bachatón de la L. Mira cómo suena. Bailando te regalamos cada día 1.500 euros. Mañana otra vez.
1: Exacto, así que no dejes de escucharnos, que encima lo pasamos bien y escuchamos temazos como este de Aitana.
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1: De Valdemoro, Madrid, vamos hasta Cádiz. Jesús, hola, buenos días también, bienvenido.
2: Hola, buenos días.
3: Buenos días, ¿qué nos cuentas de ti?
2: Buenos días. Pues ahora mismo estoy en mi trabajo, desmontando un cochecito que tengo aquí muy complicadito.
1: Anda, estás en un taller entonces, ¿no?
2: Sí, vale, estoy perfecto. En el patio dándome el solecito.
1: Un poco el aire, muy bien. Jesús, oye, vamos a jugar a Mira Quién Habla y la taza está en juego. Vamos a desearte mucha suerte y recuerda que tenemos tres posibles respuestas, ¿vale? Esto es fácil.
3: Pues mira, ¿cómo te sientes cuando en una discusión tu madre te da la razón?
4: Nunca había estado y nunca había sentido las sensaciones que acabo de sentir ahora. Ha sido algo muy difícil de contar y de explicar.
3: ¿Quién se ha quedado sin palabras? A. Antonio Banderas. B. Javier Bardem. O C. Imanol Arias. Tiempo.
2: Imanol Arias.
1: Marcamos la C. Vamos a ver si tienes suerte, Jesús. ¡Ay! ¡Es incorrecto!
2: ¡Oh!
1: ¡Era Antonio Banderas!
2: Ay, ¡Vaya!
1: ¡Qué lástima!
3: Ayer le di la razón a mi hijo y le dije, pues mira, me he equivocado, tienes razón. Y me hace... Me alegra que por fin reconozcas las cosas.
2: Bueno, otra vez era.
1: Sí, no pasa nada, Jesús.
3: Bueno, es amiga en cuanto ve un micrófono.
5: Voy a hacer algo que estoy deseando hacer y que quiero hacer aquí delante de vosotros. ¡Por la mañana, café!
3: ¿Quién es muy fan de Bad Bunny? A. Loles León. B. Candela Peña. O C. Carmen Machi. Tiempo.
1: Venga, Jesús.
2: ¿Loles León?
1: Ha salido en todos los medios de comunicación.
3: Ha estado en la casita. En la casita, con Paco León.
1: Sí, con Paco León. Vaya pista, Jesús. Dime algo, corre.
2: ¿Cuáles son las tres? Que no, ahora mismo me he quedado en blanco.
3: A. Loles León. B. Candela Peña. O C. Carmen Machi. Tiempo.
2: Candela Peña.
1: Candela Peña. Marcamos la B. Es incorrecto. ¡No! ¡Qué lástima!
2: Vaya.
1: Era Carmen Machi.
2: ¡Qué malamente!
1: Ay, qué
3: claro, dijiste Loles León, te dimos otra oportunidad, dijiste Candela Peña y ya, mira, dijimos, mira, pues no lo sabe.
1: No puede ser, pero bueno, no pasa nada. Jesús, te mandamos un abrazote hasta Cádiz, ¿vale? Ahí al taller.
2: Muy bien, pues muchas gracias.
3: Oye,
2: gracias.
3: Si puedes mandar saludos, si quieres.
2: Bueno, lo único que quiero saludar a mi mujer, que seguramente está trabajando ahora mismo, es verdad.
3: Dile algo bonito, ¿no?
1: Venga, Jesús.
2: Que la quiero mucho, aunque no se le diga tanto.
1: Vale, pues díselo más veces, más seguido.
2: ¡Que te quiero!
1: ¡Ay, que te quiero mucho!
3: ¿Cómo se llama? ¿Cómo se llama?
2: Sonia.
1: Sonia, un beso también de parte de Anda Ya, ¿vale?
3: Claro que sí, un besito.
1: Gracias, muchas Jesús. Gracias. Bueno, y tenemos una super noticia, 9 y 9, 8 y 9 en Canarias. 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
10: Buenos días, ¿qué tal? Hoy en la comarca de La Manchuela, tiempo estable en un día en el que las temperaturas diurnas bajan. Se quedan las máximas en los 32 grados en Albacete y Quintanar del Rey, 31 en Cuenca, 29 en Motilla del Palancar. Por otro lado, sopla viento flojo de dirección variable. Es una información de AEMET.
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1: Ya nos hemos plantado en las 9 y media, las 8 y media en Canarias y tengo una pregunta. Si ahora mismo te pilla Karina Herrero por la calle y te hace preguntas de primaria, ¿sabrías responderlas, Cris?
2: Por supuesto.
1: ¿Y la gente?
2: Supongo que sí, pero es que siempre la lían. A ver, vamos a escuchar lo que ha pasado hoy.
3: Capital de Cantabria.
4: Es que nunca he estado.
3: Vale, te doy una pista. Hay un equipo muy importante de fútbol en esa ciudad, el Racing de...
4: Oviedo.
3: ¿Cuál es la capital del País Vasco?
4: A Coruña.
3: Gentilicio de Extremadura.
4: Extremadurense.
2: Madre mía, está peor de lo que pensaba la cosa.
1: Sí, no te confíes, no te confíes. Enseguida lo vamos a escuchar aquí en Anda Ya, en Los 40.
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0: 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Karin Herrero.
1: Si es que en mi etapa de estudiante ya quedó muy lejos, muy lejana, Cris.
2: Ya, hombre, pero eso no se excusa. De todas maneras, a la gente a la que suele entrevistar Karin, sí, es gente más joven también. O sea, hay de todo.
1: Atención, que llega un test cultural en la calle con Karin Herrero.
3: Chavales, ¿creéis que se imparte una educación de calidad en España?
4: Sí, sí.
5: Sí.
6: Sí.
5: Sí.
7: Sí.
8: Sí. ¿Sí? ¿Seguro?
3: Sí, claro que sí. ¡Vamos a comprobarlo! Venga, capital de Andalucía.
9: Capital de Andalucía.
3: Buena pregunta, ¿eh?
9: Andalucía es una comunidad.
10: Bien, correcto.
9: Por lo tanto, no tiene capital.
3: ¡Claro que te quería hacer el lío!
9: Vale, vale.
11: ¡Hay que ver, menudo lío!
3: ¿Que tuvieran capital las comunidades autónomas?
9: Me estabas confundiendo.
12: Que iba un poco confundido, ¿saben?
3: Tenía miedo. Me gusta jugar al despiste. Capital de Cantabria.
4: Tampoco.
13: ¡Esto es una vergüenza!
3: Pero si Cantabria tuviese que tener una capital, ¿cuál sería?
4: Es que nunca he estado.
14: ¡Ay! ¿Esta tía de dónde la habéis sacado?
3: Te doy una pista. Hay un equipo muy importante de fútbol en esa ciudad, el Racing de...
4: ¿Oviedo?
15: ¿De qué va? Que ya está bien.
3: Acaban de subir a primera. ¿Le puedes enviar un saludo a la afición del Racing de Oviedo?
9: Tengo un amigo que es muy del Oviedo, ¿eh?
3: ¿El Racing de Oviedo?
9: Sí, sí, muy del Oviedo.
15: Ya está bien. Ya está bien.
3: Capital de Andalucía.
4: Tiene capital Andalucía, claro.
3: ¿Cómo va a tener capital Andalucía?
15: Si tú te pones tonta, yo también me pongo tonta.
3: Capital de Cantabria.
4: Tampoco.
6: Que tampoco tiene.
3: ¿Tampoco tiene qué?
4: Capital, ¿eh?
3: Ah, vale.
13: Ay, mi mente. No puede más.
3: ¿Cuál es la capital del País Vasco?
4: Tampoco, ¿no?
3: Pero si es un país vasco, ¿cómo no va a tener capital?
4: No tiene.
3: Pero si tuviera que ser una ciudad de País Vasco la capital, ¿cuál sería?
4: A Coruña.
3: A Coruña, muy bien. Vamos para allá.
16: Yo no puedo más, lo siento mucho. Yo no puedo más.
3: ¿Quién fue Napoleón?
4: Napoleón fue...
3: A, un DJ. B, influencer. O C,
4: fue alguien muy importante.
17: La cagada es importante.
3: Seguro. ¿Pero qué hacía Napoleón en su tiempo libre? Napo...
4: León.
3: ¡Claro que sí, ves! Era un rugidor muy famoso. ¿Quién fue Hernán Cortés?
4: Un actor.
3: Muy bien, de la corte.
18: Escucha, Valdeseres, me sube el azúcar cuando hago esta sección.
3: Hernán Cortés, porque actuaba en las cortes como juglar.
15: Las burradas que dice este señor.
3: Gentilicio de Extremadura.
4: Voy a decir una barbaridad. Extremadurense.
15: ¡Tú estás tonta!
3: ¿Quién fue Hernán Cortés?
4: He suspendido historia.
3: ¿No tiene nombre así como de tío importante?
4: Sí, tiene pinta de ser muy importante.
3: ¿Qué hacía Hernán Cortés?
4: Cortejar.
19: No, yo no he sido golfo, he sido distraído.
3: Muy bien, era un personaje de Quijote que se dedicaba
4: a cortejar a las mujeres.
3: El cortejeador del Quijote.
19: Yo no ligo ya. Ya no, antes me dedicaba, ¿eh? Lo que viene siendo un tío dedicado. No, ahora me da igual.
20: Y mi Dulcinea, ¿dónde está?
1: Mira, tu madre y mi madre dirían, estoy cansada.
2: Bueno, qué maravilla, ¿eh? Pues en nada lo podréis ver en las redes para ver que es real.
1: Es así, tal cual.
2: Aunque, ¿vale?, parezca mentira.
1: En nuestro Instagram, @40 anda ya. Enseguida vamos a hablar con Mario Vaquerizo. No te muevas de aquí.
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2: Voy a bailar, voy
3: bueno,
2: a cantar.
3: Bueno, bueno, no sabemos si está en Murcia o dónde está, porque no está en el estudio, pero le tenemos al teléfono. Mario Vaquerizo, buenos días, hola.
4: Buenos días, amiguitos, ¿cómo estáis?
1: Muy bien. ¿Qué tal tú? ¿Dónde estás? ¿Dónde andas que
4: pues
1: no has podido venir?
4: Estoy en la zona VIP de Iberia,
3: ¿sí?
4: Porque viajo a Europa.
3: ¿Ah, sí?
4: No me dejan decir dónde voy.
3: ¿Ya?
4: Voy a actuar en un sitio de Europa, pero soy una mujer misteriosa y
3: pero,
4: viajo más
3: sí,
4: que nadie.
3: Pero Mario, bueno, tú pero sabes que ya estás en Europa, ¿no? Ahora mismo.
4: Yo estoy en Madrid, claro,
3: sí,
4: que
3: sí.
4: Es la mejor capital de Europa.
3: De Europa, de Europa.
1: Claro, es que si dices viajo a Europa y estás en Europa, es raro.
4: Ah, claro, bueno, iba a decir viajo al extranjero, es que soy muy antigua, perdóname,
3: vale,
4: cariño, ¿sabes?
3: Vale,
4: pero
3: muy
4: es
3: bien.
4: Verdad, pero estoy en Madrid y en Europa,
3: vale.
4: Es verdad, y luego viajo a otra parte de Europa.
3: Muy bien.
4: ¿Cómo estáis vosotros? ¿Todo bien?
1: Muy bien, echándote de menos, pero además
4: pues
1: es que...
4: Sí, tengo muchas ganas de veros.
1: Oye,
4: ¿sabes? Pero bueno, cuéntame.
1: Que ha habido una, o sea, que nos ha llamado la atención, porque es que eres noticia ahora mismo, Mario Vaquerizo, que has estado con el Papa.
3: Pero bueno.
4: He estado con mi santidad, el padre maravilloso del mundo, sí, sí, además he sido bendecido por él.
3: Uh-huh.
4: Es lo mejor que me ha podido pasar. Tuve la suerte de que me invitaron a un acto,
3: ¿sí?
4: De los muchos y bonitos,
1: sí,
4: que ha hecho en este periplo que está haciendo por toda España.
3: Uh-huh.
4: Y me llamaron como representante de la cultura.
3: Anda,
4: y
3: mira.
4: Me hizo muchísima ilusión. La cultura del entretenimiento, que
3: claro,
4: es lo que
3: claro.
4: Hacemos todos los que estamos ahí.
3: Oh.
4: Y entonces me dieron un buen sitio,
3: ¿sí?
4: Y puedo decir que...
3: ¿Qué?
4: Que soy muy feliz y lo que me pasó, él me dio la mano,
3: ay,
4: me bendijo, me miró a los ojos.
3: Sí, está bendecido entonces.
4: Dime, cariño.
3: Estás bendecido, digo, entonces, ¿no?
4: Estoy
3: claro.
4: Bendecido, claro que
3: muy
4: sí,
3: bien.
4: Estoy bendecido. Y de verdad, que es una experiencia muy total y parece que es que me ha hecho muchísima ilusión.
3: Sí.
4: Me ha hecho muchísima emoción. Estuve con el Papa. Es guapísimo, es simpático, es divertido.
1: Oye,
4: no, y sobre todo,
1: a ver.
4: Y es, dime.
1: No, tú ibas maquillado, con tu cardado, con tu
4: hombre,
1: look.
4: Claro.
1: Claro. ¿Y
4: sí.
1: qué dijo algo?
4: No me dijo nada, porque
1: nada.
4: Tampoco, a ver, yo soy protagonista y soy una persona que destaca mucho, pero
3: sí,
4: había otras personas que destacaban más que yo, o incluso menos, no lo sé. Pero yo creo que las apariencias y el estilo propio no tiene que estar reñido con el respeto.
1: Sí, yo lo decía
3: claro.
1: Solo para ver si te había dicho, pero bueno, qué lucazo, como te
3: sí.
1: digo yo,
4: no,
1: o sea, quiero decirte.
4: Vamos a ver, me encantaría que me hubiera invitado a ir al Vaticano.
3: Sí,
4: ¿sabes?
3: Sí, sí,
4: me hubiera
3: sí.
4: Pasado, pero cariño, ten en cuenta que es una persona muy
3: ocupada.
4: Muy ocupada.
3: Sí,
4: claro.
3: sí,
4: pero vamos.
3: Oye, Mario, una pregunta. ¿Te hizo más ilusión conocer al Papa o a Blondie?
4: Hostia, perdón,
1: ala,
4: perdón.
1: Okay, pero bueno,
4: vamos a ver, no,
1: pero vamos a ver.
4: Perdóname. No, es que Blondie vino a mi casa.
3: Sí, sí, por eso digo.
4: Yo fui a la. Ella vino a verme. Yo
1: eso
4: fui
1: fue
4: a ver al Santísimo.
1: Más impactante,
4: entonces,
1: ¿no?
4: Entonces, pero no, yo creo que te tengo una cosita.
3: Uh-huh.
4: Las personas que te hacen sentirte bien, las personas a las que admiras, y cuando tienes un momento de cercanía con ellas. Eso es como una autorreafirmación.
3: Ajá.
4: Es decir, claro que fui muy feliz cuando Blondie vino a mi casa y fui muy feliz cuando el Papa León XIV me miró a los ojos y me dio la mano.
3: Muy bien.
4: Es decir, yo esto lo veo y sobre todo creo que el Papa está haciendo una labor muy importante de diplomacia y porque yo creo que la diplomacia y la educación en estos tiempos no hay que olvidarla.
3: Oye, Mario,
4: lo que tenemos que hacer es unir. Dime,
3: quiero hacerte una pregunta. Echamos de menos a la Nancy Rubias ahí en el Bernabéu con Bustamante... Y con otros artistas,
4: ya,
3: ¿qué pasó?
4: Ya, pues porque no podía estar, el don de la ubicuidad no lo tengo. Entonces no podía estar en el Bernabéu si tengo que madrugar para irme a Europa a actuar a otra cosa, ¿sabes?
3: Ah.
4: Es que además vengo de México.
3: Ah,
4: vengo
3: sí.
4: de México.
3: Es verdad.
4: Vengo
1: no paras,
4: México, por cierto, que el próximo martes tengo regalitos para todos vosotros.
3: ¿Ah, sí? Perfectísimo.
4: Sí, he traído regalitos para todo el equipo de Andalla.
3: Vale.
4: Cositas muy bonitas de un mercado de artesanía mexicano que se llama La Ciudadela.
3: Muy bien.
1: Qué guay.
4: Me gusta mucho lo que os he llevado.
1: Ay,
3: oye,
1: es súper lindo.
4: Para cada uno de vosotros.
3: Vale, Mario. Tenemos un mensajito para ti. Escucha esto.
5: Mario, amor mío, no tardes en volver. Te echo de menos.
4: Ay.
3: Mario, ¿cuándo vale. vas a volver?
1: Claro, está ET.
4: Pues yo vuelvo, yo creo que si me deja, si salgo del avión, que espero que sí, volveré las martes que viene allí a ver.
5: Mario Vaquerizo, ¿sabes con quién estoy?
3: Uy.
5: Escucha.
2: Hola Mario, soy el Papa León X Palito V. ¿Has visto ya la película de ET? Yo sí.
3: ¿Qué te parece?
4: Pues mira, te digo una cosa. Si me lo dice el Santo Padre, la voy a ver. Ahí me ha convencido directamente.
1: Venga, por
3: bueno.
4: Tus deseos son órdenes para mí.
3: Claro que sí. Gracias, Mario. Cuídate mucho.
4: Oye, chicos, que os quiero mucho.
3: ¡Feliz viaje!
4: Verdad, que pienso mucho y feliz viaje y que no se caiga el avión ni nada de eso.
1: Venga, ¿no? Claro que
3: sí. ¡Adiós, Mario!

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de martes 9 de junio. Estamos en las 10, las 9 en Canarias. Esta mañana ha pasado. Estábamos hablando de despedidas de soltero y de soltera. Ya han llegado muchísimos mensajes a nuestro WhatsApp 616-529-899. ¿Has estado en una despedida de soltero o de soltera y ha sido una locura? Puede ser vuestra, de un amigo, una amiga, de algún desconocido que presenciaste, estabas ahí, 616-529-899. ¿Hubo alguna infidelidad ahí, por ejemplo? ¿Alguien, o tú mismo, o tú misma, acabaste durmiendo en algún sitio un poco random? ¿Pero dónde estoy? ¿Pero qué ha pasado? ¿Alguna despedida salió o acabó muy, muy mal? Cuéntanos, 616-529-899, 616-529-899. Se acerca

La historia que más nos llame la atención se va a llevar la taza de Anda Ya. Mira, ahora es el momento de vivir algo espectacular. Vamos a vivir el número uno de los 40 juntos. Quevedo y

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1: Es el número uno en los 40, Quevedo y Elvis Crespo, la graciosa. Bueno, enseguida vamos a empezar a escuchar notas de audio de WhatsApp, que tengo aquí un montón. Hablamos de despedidas de soltero y de soltera, es increíble. 616-529-899. Y ojo, porque hoy es el último día para participar en ese concurso que tenemos en marcha en nuestras redes sociales, en nuestro Instagram, @40andaya, para conseguir dos entradas para el concierto de mañana 10 de junio en el Metropolitano de Bad Bunny. Te lo cuento enseguida.

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1: Yo no sé por qué, pero cuando la gente dice, pues que me caso, estás invitado. Ya todo el mundo piensa, no en la boda, sino en la despedida de soltero o de soltera. ¿Qué es lo más raro que te ha pasado ahí? ¿Cuál es la peor broma que le habéis hecho al novio o a la novia de la despedida? ¿Qué secreto salió a la luz durante una despedida y nadie esperaba? En plan, ¡opa! ¿Pero esto qué es? Esto no lo he visto venir. 616-529-899, 616-529-899. Yo no sé por qué, pero la tendencia en las despedidas de soltero o soltera es que la cosa acabe mal. Es así, es la tendencia. Hola, ¿qué tal? Buenos días.
2: Bueno, yo estuve en una despedida donde se le organizó lo que la novia más deseaba, que era un viaje en barco. Ajá. Y la felicidad nos duró como 10 minutos porque todos nos empezamos a marear, incluida la novia, que acabó vomitando por la borda del barco.
1: ¡Hola! Mala idea, un barco, pero ¿a quién se le ocurre eso, eh? No, vamos a traer unos mariachis, ¿eh? Vamos a subir al novio o a la novia ahí al escenario. ¿Y entonces qué ocurrió? Una situación denigrante. 616-529-899. De vergüenza ajena. Cuéntanos, ¿has estado en una despedida de soltero o soltera y se os ha ido de las manos? ¿Qué pasó? Cuéntanos, que enseguida te vamos a escuchar aquí en Anda Ya en los 40 y la taza está en juego, ¿ok? Pero antes, llega Katy Perry, una de las invitadas en la boda de Dua Lipa. Juicy J. Esto se llama Dark Horse. Buenos días. Let's break.

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0: Despedida de soltera, ¿dónde estaba? Hablamos de eso precisamente en Anda Ya y los 40-616-52-9899. Están llegando muchos mensajes. Tengo que decir, me pasa muchas veces, que algunos mensajes no los puedo poner aquí, pero otros sí. Hola, buenos días.
1: Buenos días, andallero. Bueno, pues a mí lo que me pasó fue que estando en una despedida de soltero, pues le habíamos preparado un striptease a un amigo. Y nada, para ceder la ruindad le pedimos, bueno, trabajamos en un centro comercial, ajá, no voy a decir la empresa, y le pedimos al segurita que nos dejase la esposa, que al día siguiente se la llevamos.
0: Vale.
1: Nada, le preparamos el striptease, le tapamos los ojos, ajá, lo esposamos,
0: vaya,
1: el alcohol hizo los estragos, ajá, él se pasó de vuelta, y al final perdimos la llave, el borracho vomitando.
0: Vala.
1: Al final tuvimos que llevarlo a un cerrajero para quitarlo, el cerrajero llamó a la policía y bueno, el segurita se quedó sin las esposas y nosotros casi sin amigos.
0: Ajá.
1: Buenos días, saludos.
0: Gracias. Ay, las despedidas de soltero y de soltera. Pero es que este se va a llevar la taza de Anda Ya, este mensaje, ¿eh? Hola, buenos días, ¿qué tal?
2: Buenos días. ¿Y qué te parece una despedida de soltera sin novia? Fuimos de despedida de soltera a Logroño, fuimos a cenar, se puso mal a la novia, se fue a la habitación del hotel y los demás seguimos celebrando la despedida.
0: ¡Hombre, claro!
2: Es lo que hay. Somos originales.
0: Como mandan los cánones. Estamos de fiesta, que se ha puesto mala. Da igual, nosotros para adelante siempre, ¿eh? Te enviamos la taza de Anda Ya. ¡Felicidades!
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0: 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Bueno, pues tenemos mensajes como este que han llegado a nuestro WhatsApp, 616-529899. Hola.
1: Hola, buen día, Cristina y Gallo. Quería agradecer a mi pareja actual. Le he conocido hace 6 meses y la verdad que estoy súper contenta. Me ha ayudado muchísimo, de verdad, a superar muchas, muchas inseguridades que tenía y muchos miedos, la verdad, de muchísimas cosas que tenía. Sé que están escuchando, va en el coche. Así que nada, un abrazo muy fuerte y saludos.
0: Pues claro que lo están escuchando, seguro. Y además les vamos a dedicar esta canción solo para ellos.

0: Llegan muchos mensajes, 616-529-899. Claro que sí. Saber que tienes a alguien siempre a tu lado, que es como un pilar, que nunca te va a fallar. Porque no hay nada más humano que ayudar y ser ayudado. 616-529-899. 616-529-899. Santa Lucía, una vida contigo.
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0: La canción de Aitana que no se canta, ¿no? Esta se grita y no veas cómo lo hacen todos sus fans en su cuarto azul World Tour que sigue adelante por nuestro país. Bueno, hola, ¿cómo estás? Buenos días, un gusto estar contigo como siempre. Edición de martes 9 de junio del 2026. La mañana de los 40 sigue adelante después de Superestrella.
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0: La vida es un ratito y ese ratito mejor pasarlo bien escuchando todos los éxitos en los 40, ¿no crees? Pues ya que estás aquí, sube el volumen y a disfrutar junto a mí hasta las 2, la 1 en Canarias, estamos juntos. Aquí está Bad Bunny.

0: Es una de las mejores bandas del planeta y tenía sonando en los 40 Imagine Dragons. Oye, a continuación llega Lola Índigo, que ya lleva algún tiempo trabajando sobre el concepto de su próximo disco, que va a unir folclore con cultura popular y con sonidos urbanos. Ya vamos pudiendo escuchar cositas como, por ejemplo, el bachatón de la L, que es lo que ya te pongo.
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0: Es candidata a la lista junto a Lucho RK.

0: Después de tus iniciales, lo nuevo de Lola Índigo es esto que acabas de escuchar y que es canción candidata a la lista de los 40 con Lucho RK, y tenías el bachatón de la L, mezclando bachata y reggaetón. Es la canción de los 1.500 euros que, por ejemplo, esta mañana ha ganado Marisa de Valdemoro en Madrid.
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0: No pongas esa cara, que mañana podrían ser para ti. Escucha Anda Ya en los 40 para ganar.

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1: Feliz martes a todo el mundo. Gracias por escuchar los 40, especialmente a ti, que lo haces desde el trabajo y que estarás ahí a tope. Si necesitas que te envíe un saludo para animarte, pídelo, claro, a través de Instagram en David Álvarez FM. Ahora te hablo de Kevin Parker, que es el artista tras este proyecto llamado Tame Impala, proyecto chulísimo que mezcla pop psicodélico con otros ritmos que son tremendamente adictivos. Aquí está la versión remix de Drácula junto a Jennie de Blackpink. Vamos a darle cañita, venga, volumen arriba.

0: Están todos los éxitos como el que acabas de escuchar de Jubastank o este otro de Emilia y Tini que vienen ya de ya, ¿eh? Te las pongo ya mismo y también te pongo a Yo con su End of Beginning. Lo que te gusta a ti esta canción. Venga, enseguida la escuchamos entera.
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0: poquito de nostalgia en una canción llamada End of Beginning, que ha servido para que este chico pues pasase de tener la música como un hobby a que se haya convertido en algo muy serio. De hecho, está actualmente girando por Estados Unidos. Lo hará durante gran parte del verano, no solo en Estados Unidos, también en Canadá. Aquí estaba Joe Carey con su proyecto musical Joe. Si quieres más música, si quieres más éxitos, estás en el lugar adecuado. En nada abrimos nueva hora en Los 40 con La Graciosa. 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

0: más sabrosa.
1: Bien sabrosa la vida aquí también en los 40, con éxitos como este que ya sabéis, domina nuestra lista. Ya es la segunda semana consecutiva, va muy en serio a ser canción del verano. Tiene muchas papeletas esta canción de Quevedo y Elvis Crespo, que le acompaña en una de las colaboraciones del disco El Baifo. Así estamos arrancando nueva hora. ¡Feliz martes!
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0: ¡Qué balada esta de John Legend! Ahí tenías All of Me. Y ahora quiero compartir contigo la música de Lola Tuduri, que es un nuevo talento que si no conoces, has de conocer ya mismo. Esto se llama Pistoletazo de Salida.
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0: inquietudes que una joven de 22 años puede tener. Se llama Lola Tuduri, estudia medicina y además saca tiempo para hacer canciones tan hermosas como esta que acabo de compartir contigo. Canción que, por cierto, es candidata a entrar en la lista de los 40, veremos si lo consigue o no el próximo sábado. Aquí tenías Pistoletazo de Salida y ahora al que tienes es a Sebastián Yatra.
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0: Suenan sus tacones rojos y luego vendrá Taylor Swift. Ay.

0: sonidos globales del mundo de la música más imparables actualmente. Vendrán con su super gira, con un formato 360 increíble, a Madrid los días 26 y 27 de junio. Está ya todo vendido para sus conciertos del Metropolitano. Estás en Los 40 y aquí haces radio conmigo, claro, con tus mensajes en Instagram, en David Álvarez FM. Tengo el de Tania Medina, que está ahora mismo trabajando en su estudio de fotografía en Asturias. Alicia está en Ronda, me cuenta que bailando en su negocio Verde Oliva. Un besito. Tengo a Eva y a Jessica desde Málaga, injertando, no sé qué, pero ahí están, injertando, me cuesta hasta decirlo. Y Juan Cardoso junto a Richie Ben nos saludan desde Ibiza. Gracias, chicos.
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0: Yo voy a injertar una canción en antena, no sé si esto me sirve. Es lo nuevo de La La Love You, de su disco, que ya está disponible. Esto se llama La Mitad de la Mitad.

0: Te acabo de poner a Maroon 5 con Animals, un tema donde hablan de una atracción tan fuerte que llega a ser salvaje. 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

0: Aquí estaban sus altezas reales, el rey y el príncipe de la bachata, Romeo Santos y Prince Royce con Dardos. Te recuerdo que su Mejor Tarde que Nunca Tour llega a nuestro país a finales de este mes. Primera cita en Sevilla el día 25, segunda cita en Fuengirola el 26. Resto de fechas y más información en los40.com. ¡Pásate! Y por supuesto, sigue aquí conmigo en la radio. Soy David Álvarez y en nada te pongo la canción del Mundial. 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
14: Buenos días, ¿qué tal? Hoy en la comarca de La Manchuela, tiempo estable en un día en el que las temperaturas diurnas bajan. Se quedan las máximas en los 32 grados en Albacete y Quintanar del Rey, 31 en Cuenca, 29 en Motilla del Palancar. Por otro lado, sopla viento flojo de dirección variable. Es una información de AEMET.
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0: Si tuviésemos que definir el momento actual de Shakira, tendríamos que decir eso de que está en su prime absoluto. Será la encargada también de ponerle música a la inauguración del Mundial de Fútbol. Quedan tan solo 2 días para que empecemos a soñar con que España podría alcanzar su segunda estrella. ¿Quién sabe?
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0: Ahí teníais Die Die, que es la canción oficial del Mundial 2026. Ahora suena Rosalía.

ese amor de esa persona que tanto adoras. ¿Algunos de los que estáis aquí os ha pasado alguna cosa de estas? No, no, no sufrís por amor todavía, sois muy jóvenes. Es que tengo como un montón de ojos de un Insti que se ha venido a la radio. Ahora veremos qué se cuenta. De momento, en los 40, suena Madonna con Sabrina Carpenter. Me encanta este Bring Your Love.

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0: gente que estéis al otro lado de la radio. De momento todo va bien, sigo vivo. Aquí, no sé, hay 30, 35 personas. Todos me miran, están consultando cosas acerca de la radio, de lo que hacemos, de lo que dejamos de hacer. Ahora lo que vamos a hacer en concreto es pasar del temón Back to Friends de Somber a esto, que es nuevo y que es de un chico de Barcelona. Yo no sé si lo conocen aquí.
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0: Se llama De Paul y aparte de ser un buen estudiante, por lo que me ha llegado, es un excelente compositor y esta es su nueva canción que se llama En unos años. El 13 de junio actúa en Madrid, en La Riviera.

0: positiva, hiperalegre, que ella quiso regalarle a su hermano por su 14 cumpleaños. Natasha Bedingfield and Greeten.
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0: Estas son las siguientes que te pongo en nada. Merenguetón del bueno. Capaz, Ale y Yorgaki van a sonar en la radio de los éxitos. Y también esta canción de Joe, que sé que os encanta, pues la ponemos enseguida. End of Beginning.
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0: Seguimos como siempre a partir de las 11 de la mañana, las 10 en Canarias. Te he puesto a Yo con End of Beginning, pero hay muchos más éxitos. Eso sí, a partir de ahora son cosa de mi compi Cris Regatero. Con ella te dejo para que te dé la comida y más éxitos, que aproveche. Mañana aquí estamos de nuevo. Soy David Álvarez. Buenísima vida a todo el mundo. Adiós. 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
1: Ojalá, ojalá nos viéramos en La Graciosa. Ojalá un bañito por ahí. Madre mía, qué cosa más bonita. Ahí está La Graciosa de Quevedo con Elvis Crespo, que esta semana vuelve a ser número uno de los 40, el éxito más importante de nuestro país. Y parece ser que una de las canciones del verano pues va a ser esta, La Graciosa, que la semana pasada fue número uno directo.
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1: Y así comenzamos, como siempre, estas dos horas de éxitos sin pausa, como cada mediodía, hasta las 4 de la tarde, las 3 en Canarias.

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Nada que ver el videoclip con lo que acabas de escuchar. El videoclip está enmarcado dentro del universo de Lorca y la canción pues es el bachatón de la L de Lola Índigo y Lucho RK, el canario que te estamos presentando también por aquí por los 40 en colaboración con Lola Índigo y con esta canción que esta semana es candidata a entrar en la lista y enhorabuena a Lola Índigo por la que lió en Granada.

Esta canción es una de las canciones más importantes a nivel internacional y me apuesto lo que sea a que seguro que suena en algún vestuario durante el Mundial, que por cierto comienza el jueves 11 de junio. Ya solo quedan un par de días para ese partido inaugural que será entre México y Sudáfrica. Así que a ver qué ocurre, pero todos con España, ¿eh?

Esta semana es muy excitante porque comienza el Mundial y también para la gente que nos gusta mucho las divas del pop, pues es que este viernes 12 de junio Olivia Rodrigo va a sacar su nuevo disco que también presentará en España en mayo de 2027 con Los 40 como emisora oficial. Tienes toda la info en los40.com y aquí está ella con uno de los temas de ese álbum. Esto es Drop Dead. Canción con la que Olivia Rodrigo ya ha conseguido ser número uno de los 40. Hay otro tema en el álbum que es The Cure que me flipa. Y te digo que enseguida volvemos con otra hora de éxitos sin pausa en los 40. No te lo pierdas.

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0: triunfando por muchas ciudades de España y lo que le queda a Aitana con su cuarto Azul World Tour. Ahí estaba ella con Superestrella. El próximo 13 de junio estará en Palma de Mallorca. Me encantaría ir por allí, sobre todo también por la playita y por ver a Aitana en acción, que es maravillosa y que está haciendo unos conciertos impecables.
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0: Y aquí llega una que se casa, Taylor Swift. Empezamos esta hora de éxitos sin pausa en los 40.

Esta voz tan, tan dulce que acabas de escuchar le pertenece a un artista que quizá y solo quizá todavía no conozcas. Su nombre es Lola Tuduri. Quizá ya te suene de alguna canción, de algún viralito que se ha marcado, pero ahora es candidata a entrar en la lista Lola Tuduri con Pistoletazo de Salida. Apunta bien su nombre. Y en solo unos minutos seguimos presentándote más candidatos a la lista de esta semana, pero esta vez este grupo que quiere entrar

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Los reyes de los festivales, La La Love You, sonando por aquí con el single principal del que es ya su nuevo álbum que salió el 29 de mayo. Un disco que se llama ¿Por qué me miráis así? Y esta canción es la mitad de la mitad, La La Love You. Esta semana son candidatos a entrar en la lista oficial de los 40 con esta canción y también pues para alegrarnos un poquito el verano, que siempre lo hace. Otro que también siempre está muy presente en los veranos es Juan Magán, que se le da muy bien eso de hacer canciones del verano. Y aquí le recordamos con La Mala Rodríguez. Y usted, seguimos con más éxitos.

0: Le tocan bastantes festivales y bastantes conciertos este veranito por nuestro país. Ahí estaba Neil Moliner presentándonos también su nuevo álbum que se llama Nexo, con el nexo número uno, con Me Acuerdo de Ti, que es la canción con la que te voy a decir adiós, pero mañana estamos de vuelta en estas dos horas de éxitos sin pausa, los 40.
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0: El que llega por aquí, como siempre, es Óscar Martínez, a seguir poniéndote éxitos. Y también escuchamos y recordamos este gran éxito de Bruno Mars, que es Just the Way You Are, que, por cierto, Bruno llega a nuestro país, llegará a Madrid, al Metropolitano, los días 10 y 11 de julio, con los 40 como emisor oficial. Adiós.

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1: El flamante himno nuevo número uno en los 40, porque repite segunda semana consecutiva de La Graciosa, el temón de Quevedo y Elvis Crespo como número uno en los 40, con papeletas ya de canción para reventarlo en el 26, en concreto en el periodo estival. Bueno, así comenzamos la tarde juntos hasta las 6 de la tarde, las 5 en Canarias, compartiendo éxitos. Mi nombre es Óscar Martínez, un placer estar por aquí y pincharte lo último de Madonna, acompañada de Sabrina Carpenter.
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0: ¿Cómo huele a verano? ¿Cómo huele a verano? Y además, qué poquitos días quedan para que ya digamos oficialmente bienvenido el verano 2026, aunque ya por temperatura ya está aquí. Ahí tenías el temón de Ayer la vi, de Juan Magán y Omar Montes en este 26. Oye, pensando, madre mía, este fin de semana, el viernes Madrid-Coslada y el sábado doblete en Extremadura y en Toledo.
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0: El viernes nos vemos en Coslada, en Madrid. Y el sábado por la tarde nos vemos en Badajoz. Y por la noche en Yeles, en Toledo. Todo en mis redes. Óscar Martínez DJ. Llega Aitana.

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0: La canción que conecta muy bien con el público más joven por aquello de la serie y por aquello de que encima dicen que las canciones agudas como que con los más peques conectan. Bueno, una historia total. Tres veces número uno en los 40 y un Oscar, así como quien dice nada. Muy bien.
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0: Ese momento, ¿eh? And the Oscar goes to Hontrix. Y ahora el Oscar es directo para él porque la va a liar el sábado en la Riviera en Madrid. Es De Paul con esto en unos años.

Nicky Jam con esto, con Atrévete. 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

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Así que todo el mundo para el Mad Cool este año, que va a ser muy, muy bestia. Y ahora llega una canción para como amansar un poquito la tarde, para calmarla, ponerla en su sitio, reflexionar, momento bonito. Sí, claro, de vez en cuando viene estupendamente bien. Llega un temón de Cristina Perry, este Human. Venga, nos lo cantamos ahora.

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0: fusión siempre es interesante. Hay un 99,9% de posibilidades de que quede increíble. Y para muestra un botón, aquí lo tienes, Zetangana haciendo algo raro, pero que quedó increíble. Que también te digo que de toda la vida se ha fusionado, ¿eh? De hecho, hablando ahora un poquito de flamenco y de raíces, Camarón fue el primero que decidió mezclar el flamenco con cosas que nadie estaba acostumbrado a escuchar, y al principio la gente se quedó un poco loca y luego dijeron, buh, este tío es un genio, básicamente. En nada por aquí nueva ahora con Aitana y también con Lola Índigo, con Omar Montes o con Taylor Swift o con Adele o con Rosalía y mucho más.
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0: estrellas, 6 de los 40, Aitana, que lo sigue reventando. Por cierto, la gira sigue, evidentemente sigue y sigue y sigue, quedan un montonazo de fechas. Así hemos comenzado nueva hora con este superestrella y recordándote que el próximo día 13, nada y menos, la veremos en Palma de Mallorca. Si estás por allí, pues venga, para allá. Y ahora, cuidadito, candidatos a colarse en la lista. Canción con la que mañana te puedes llevar 1.500 euros en Anda Ya y también, muy probablemente, una de las candidatas a canción de este verano. Todo eso en una canción.
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0: La canción en cuestión es el bachatón de la L, Lola Índigo y Lucha.

0: iba a poner, pero no me ha dado tiempo porque lo he pensado muy tarde, pero sería un poco... Se va a casar en breve, bodorrio en marcha y con, no sé, a lo mejor 20, 30 invitados, puede ser, bueno, igual 200 o 300 también. Esta y lo soy con The Fate of Ophelia. Y ahora pensando lo que viene. Madre mía, este fin de semana, qué locurote.
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0: El viernes Madrid y el sábado doblete en Badajoz y en Yeles, en Toledo. Toda la info en mis redes. Hello.

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4: Si no te ha quedado claro, te lo digo yo. Manuel Turizo, por un pendejo, ni se te ocurra llorar, pero ni una pequeña lagrimita. Pero ni una pequeñita, ¿eh? ¿Por uno que valga la pena? Bueno, a lo mejor, pero por un pendejo, vamos, ni de broma. Ahí lo tienes a Manuel Turizo y ahora el temón peculiar, llamativo, distinto, que ha llamado mucho la atención en todo el planeta y que ya está en el 4 de la lista. Drácula, el remix de Jane para la canción de Tame Impala y Jane, que suena increíble.

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Vaya, he investigado sobre Emilia y no sabía una cosa que mola mucho. La han, en su ciudad natal, Nogoyá, la han nombrado ciudadana ilustre, como que le han dado la llave de la ciudad, bueno, como que es una crack básicamente, con lo cual, Emilia, felicidades. Oye, que me marcho, te quedas en buena compañía con Cani Herrero, un beso gigante de quien te habla, de Óscar Martínez, que seas muy feliz, hasta mañana, viva la vida, chao.

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1: Ahí lo tienes, número uno de los 40 para este pedazo de animal llamado Quevedo con Elvis Crespo. Y bueno, supongo que no soy muy objetivo diciendo que para mí es la canción del verano, por eso de que soy canario, pero para mí lo es lo que hay.
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Tú imagínate que en este preciso momento que estás escuchando los 40, tienes ahí una personita en tu vida que... con la que te has enfadado, con la que ha habido movida y te gustaría volver a ser su amigo. Pues esto te podía dar una pista, podría ser el destino, que suene Back to Friends. Volver a ser amigos, Back to Friends de Summer. Pero es que encima la canción que suena ahora también va de amistad, porque llegan Pablo Alborán y María Becerra con Amigos. Venga, envíale un whatsappito a esa persona y haced las paces.

Lo reventaron con el fin del mundo y se han dispuesto a volverlo a reventar. Lara, love you. Ahí los tenías con este temón y ahora nos vamos pues a por más éxitos, ¿no? Que para eso estamos en los 40, digo yo. La mitad de la mitad era el temón que acaba de sonar y ahora es turno de David Guetta, bien acompañado en este Forever Young. Pues sí, siempre jóvenes, si estás escuchando los 40, aquí nadie envejece.

0: Red, damas y caballeros, nadie más te la cree y tú lo que no te vas a creer es la cantidad de éxitos que tengo para ti en unos minutos, así que no te muevas de los 40 porque nada suenan por aquí. Romeo Santos y Prince Royce con dardos, J Balvin con rojo o esta mitiquísima de Maldita Nerea, El secreto de las tortugas, no te muevas de la radio musical más pepino del país y arriba ese volumen que yo lo oiga, por favor.
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Era J Balvin poniendo al rojo vivo la tarde en los 40 y vamos a seguir poniéndola al rojo vivo, pero bien. Atención con toda la mandanga que llega para tus orejitas la próxima hora. Canciones de Aitana como superestrella, la colabo de Madonna y Sabrina Carpenter. Y si quieres más, yo te doy más, claro que sí. Mira, también va a sonar la próxima hora Taylor Swift con Opa Light, los chicos de Morat, Bruno Mars, Abraham Mateo, Ana Mena, Manuel Turizo, Dua Lipa y muchos más éxitos. No te muevas de la radio musical más pepino del país. Y hablando de pepinos, esto fue un pepinaco en su momento y lo sigue siendo. Es Maldita Nerea con El secreto de las tortugas.

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Madre mía, la superestrella de Aitana, cómo lo está petando con ese cuarto azul World Tour. Y es que ha nacido para brillar esta superestrella. Y hablando de estrellas, madre mía, estas dos, Madonna y Sabrina Carpenter, se han juntado en esto. Los cuales...

Me tiemblan las rodillas solo de imaginar la cantidad de pasta que van a dejarse Taylor Swift y su churri Travis Kelce en su bodorrio. Todo apunta a que será en el estadio, en el pabellón más famoso del mundo, el Madison Square Garden de Nueva York.

Si escuchar esto en la radio ya te pone a saltar, imagínate lo que te puede provocar escucharlo en vivo y en directo. Y es que sí, amigos, tenéis una oportunidad en Madrid este sábado en La Riviera, porque ahí estará De Paul cantando temones en directo como en unos años. Todavía queda alguna entradita, me parece. Toda la info en los40.com. Mientras levantamos los pies del suelo levitando con Dua Lipa.

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0: Ahí tenías a Samurai con los paracaídas. Mira, creo que... Mira que soy temerario, pero creo que tirarme en paracaídas es la última cosa que haría. Bueno, la segunda. La última cosa que haría es moverme de los 40 ahora mismo con todo lo que va a sonar en nada por aquí. Temones, por ejemplo, de Aitana, de Quevedo, de Joe y mucho más.
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0: Ahí estaba Joe con End of Beginning. 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

Con Bad Bunny, iba a decir. Es que es el artista del día, ¿eh? En un ratito hablaremos por qué, contaremos por qué. Está Quevedo con Elvis Crespo para arrancar una nueva hora de éxitos en la número uno. Después de haber hecho historia con ese número uno directo, repiten en lo más alto de los 40. Gracias a tu apoyo siempre, por supuesto. Los 40. Tú haces la lista en los40.com, tú mandas en la lista más importante del país. Espero que estés más que bien. Yo he estado unos días en la playa, estoy de vuelta ahora y no sé ni dónde estoy. Y solo me he pedido un día más, ¿eh? Solo he alargado el fin de semana un día. Y de verdad que estoy perdidísimo. Aquí Jesús Taltabulli, encantado.

Luis Capaldi con Someone You Love, de aquí a los 40. Buenísimas tardes desde la radio de los éxitos. Imagino que ya lo sabes, el notición de las últimas horas, ha corrido como la pólvora, es que se han reunido el Papa y Bad Bunny en privado. Sí, se han reunido el Papa y Bad Bunny en privado, y ha sido concretamente en el Bernabéu, algo que no se esperaba a nadie, pero que ha ocurrido. Y hay mucha gente que se está llevando las manos a la cabeza, pero en realidad les unen más cosas de las que les podrían separar, tanto al Papa como a Bad Bunny. Hay gente que pega menos y que lleva años casada y no pasa nada, de verdad. Y vamos a hablar hoy de estas combinaciones que son mucho más locas. Hoy quiero que me cuentes qué dos personas juntarías en una reunión imposible solo para ver qué pasa. Sí, sí. Dices, vamos a encerrarles en una habitación a ver qué ocurre. @JesusTaltabull con V y con doble L al final en Instagram. Ahí me tenéis súper a mano, ¿vale? @JesusTaltabull con V y con doble L al final en Instagram. ¿Qué dos personas juntarías en una reunión imposible solo por ver qué pasa? Mientras conectamos, ojo a esto, lo nuevo de Lola Índigo y Lucra. Es el bachatón de la L. Una buena bachata y un buen reggaetón. La L, la L, que va a reventarlo.

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0: No me canso de pincharla, ¿eh? Ya la pinchaba hace 15 años y la sigo pinchando, tanto aquí en la radio como cada vez que salgo a pinchar. Por cierto, los 40 sessions este sábado voy a estar pinchando en Eibar. Te dejo info en mis redes, ¿vale? En @jesustaltabull, con V con doble L al final, en Instagram. Aprovecho para decirte que por ahí te puedes unir a la conversación. Hablamos hoy de parejas imposibles. ¿A quién sentarías en una sala a cenar o a que tomasen algo? A ver qué pasa. Dice Chris por aquí que juntaría a Taylor Swift con Kim Jong-un. Me encanta la unión. O mira, me gusta lo de Marisquiño, dice por aquí. Juntaría a Abel Caballero con el tío chungo del barrio porque le hacen falta luces para brillar algo, dice. Así que gracias a las luces a lo mejor la gente se da cuenta de que existe. Espera, no sé si lo estoy entendiendo del todo, ¿eh? Pero me ha gustado un poco, reconozco que me ha gustado. Me ha explotado la cabeza, he dormido 4 horas. Esto no lo he contado aquí en la radio, lo he contado en redes, pero en la radio no. He dormido 4 horas. Lo que pase hoy en el directo, no me lo tengáis en cuenta, menos aún, claro. Menos de lo habitual. Me ha gustado por aquí también el de Santos. Dice Jesús, yo juntaría a Leticia Sabater con el Papa. Dice, les dejaría encerrados en una habitación y volvería a la hora. A ver qué pasa.
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0: Esa combinación también puede ser buena, ¿eh? Me encanta. Es que no sé si lo sabes, toda esta conversación está surgiendo a raíz de que, imagino que ya te has enterado, de que el Papa y Bad Bunny se reunieron en secreto en el Bernabéu. Creo que fue ayer. Y claro, a raíz de esto estamos pensando en personas que juntaríamos en una reunión imposible. @JesusTaltabull, con V con doble L.

0: Walls y Dani Fernández. Por cierto, Dani ya está de vuelta encima del escenario, está enorme. Y este findo hizo una colabo muy guapa con los chicos de Rata. Una canción que se llama De Mayor Quiero Ser Yo y es maravillosa. Lo tienes en nuestras redes sociales, te lo contamos por ahí todo, por supuesto. En nada, mucho más.
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0: Tengo dos colabos bien potentes para ti.
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Romeo Santos y Prince Royce con Dardos. Y enseguida, la chica de Huntrix con Golden. También Mil Moliné con Nexo 04, tu cuerpo en braille. Y Aitana con Superestrella.

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Y flipo bastante cuando veo la lista de los 40 y veo que esta canción que lleva 35 semanas en la lista no sale de las primeras posiciones. Está en el puesto número 6. Ha subido esta semana. La semana pasada

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0: Aine con Nexo 04, de cuerpo en braille, desde su prácticamente recién estrenado álbum Nexo. Y enseguida te voy a presentar a un artista que probablemente no conozcas, probablemente, y tiene un directo muy, pero que muy molón. Antes voy a redes. Hablamos hoy de qué dos personas juntarías en una reunión imposible solo por ver qué pasa. Dice por aquí Nacho: hola Jesús, yo juntaría a Ramón de Pitis. ¡Ojo! Ramón de Pitis, si no sabes quién es, tienes que buscarle. Dice: le juntaría con cualquiera de los políticos corruptos que tenemos en este país. Dice: a ver si, si les ponen la cabeza como un bombo y les dan ganas de dedicarse a otra cosa. Ostras, ojito, Dice Elena por aquí: Jesús, yo juntaría youtubers infumables con mi abuela para que les diera una colleja a ver si se les pasa ya la tonta. ¿A qué dos personas juntarías tú en una reunión imposible solo por ver qué pasa? @JesusTaltabull, con V y con doble L al final en Instagram. Ahí me tienes a mano. Es momento de pincharte un artista que nos presentó el pasado sábado Tony Aguilar en Del 40 al 1 y que esta semana está sonando como candidata a entrar en lista. Yo te reconozco que la he visto en directo y tiene una energía muy bonita y un directo muy bonito y muy molón. Esta tía tiene un talento espectacular.
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0: Te presento en Los 40 por primera vez sonando aquí con nosotros a Lola Tuduri. Esto es Pistoletazo de Salida. 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

0: De toxicidad, si huele regular, sal de ahí, de verdad. Manuel Turizo con Por un pendejo no se llora, aquí en Los 40, en la radio de los éxitos. Y tengo ganas de presentarte ahora mismo otra novedad. Sí, porque el pasado sábado en Del 40 al 1, Tony Aguilar nos presentó una canción de un grupo al que probablemente hayas visto incluso cantando esta canción, porque nos la presentaron en Los 40 Primavera Pop 2026. Quiero que subas el volumen porque llega por aquí lo nuevo de La La Love You.
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0: Atención, porque son esta semana candidatos a entrar en la lista de los 40 con esto. Se llama La Mitad de la Mitad. Dale un poquito más de volumen que te va a sonar y mucho a verano, al que ya está a puntito de llegar.

Álvaro de Luna, dime dónde estás. En los 40, en la radio de los éxitos. Aquí es donde estás. Enseguida te voy a pinchar a Maroon 5 con She Will Be Loved. Antes, en notición del día, imagino que te has enterado. Ha corrido como la pólvora en las últimas horas que por lo visto Bad Bunny y el Papa se reunieron en el Bernabéu, en privado. Nadie lo sabía hasta hoy. Entonces, a raíz de esto, estamos hablando de a qué dos personas juntarías en una reunión imposible solo por ver qué pasa. Dice Irene: Jesús, con el pique que tienen por ser el artista del año, yo juntaría a Bad Bunny y a Taylor Swift, pero en un ring. Y en lugar de pegarse leñazos, tendrían que jugar a piedra, papel o tijera. Dice, el primero que llegue a 100 es el artista del año. Ah, muy bien. Buen criterio. Hombre, la verdad que si están tan empatados, pues sí, podría ser. Oscar también conecta por aquí. Dice, Jesús, yo juntaría a Rafa Nadal con mi perro. A ver quién se cansa antes yendo a por la pelota. Estáis fatal y me encanta. Arroba Jesús Taltabull 40. Con V y con doble L al final en Instagram. Por ahí podemos conectar y me cuentas... ¿Qué dos personas juntarías en una reunión imposible? Pues solo por ver qué pasa.

Joe, End of Beginning, aquí en Los 40, en la radio de los éxitos. Y muchas más en la próxima hora como este. Gone, gone, gone. David Guetta, Terry Swims y Tones and I. Madonna con Sabrina Carpenter. Esto es Bring Your Love. Y el número uno de la número uno por segunda semana consecutiva. Quevedo y Elvis Crespo con La Graciosa. Eso solo es parte, ¿eh?, lo que te pincha en la próxima hora. A partir de las 10, las 9 en Canarias, esto y mucho más aquí en...

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1: La canción más importante del país por segunda semana consecutiva. Fueron número uno directo en los 40 y ahora, de nuevo, gracias a tu apoyo en los40.com, Quevedo y Elvis Crespo están en lo más alto de la lista con La Graciosa. ¿Puede ser la canción del verano? Pues puede serlo, aunque a lo mejor la

La canción del verano todavía no ha salido a la luz. Lo veremos. Aquí Jesús Taltabull. Los 40. Me voy a quedar pinchando para ti hasta las 11, las 10 en Canarias. Es un gusto estar de vuelta contigo, ¿eh? Gracias por enchufarte. 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

0: Ana Mena y Belinda con las 12 aquí en los 40 en la radio de los éxitos. Y en nada por aquí, otra colabo muy potente, la de Madonna y Sabrina Carpenter. Si te acabas de enchufar a los 40, hoy estamos hablando de qué dos personas juntarías tú en una reunión imposible, solo por ver qué es lo que pasa. Me ha gustado el mensaje que ha dejado por aquí Santi, dice: hola Jesús, me encantaría que se juntasen Benita y Alexa. Ojo, Benita y Alexa. Dice, para ver cómo es Alexa la que le haría las preguntas a Benita. Bien tirada, ¿eh?
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0: Natalia dice por aquí: hola Jesús, que se junten mi abuela y Rosalía. Creo que se van a entender mejor que nadie. Estoy muy de acuerdo con esto, ¿eh? Arroba Jesús Taltabull, con V y con doble L al final, en Instagram. ¿Qué dos personas juntarías en una reunión imposible solo por ver qué pasa?

0: Juan Magán y Omar Montes con Bailando por ahí, la versión del 2026 bajo el nombre de Ayer la vi. ¡Me encanta! Ojo, Juan Magán hace 15 años haciendo filosofía, ¿eh? Es inevitable ver cómo una pareja se pierde en la rutina. Es por eso que deberías regalarle cada día una sonrisa a tu bebé. Pues Juan Magán marcando una forma muy interesante de estar en el mundo, que de verdad, si estás en pareja, pues hay que cuidarse. Digo yo, ¿no?
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0: Si no, ¿para qué? ¿Para qué te has metido en pareja? Es momento de que suene por aquí de Paul en Los 40, en la radio de los éxitos. Esto es lo nuevo. En unos años.

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con La Villa aquí en los 40 en la radio de los éxitos. Y enseguida por aquí Måneskin con Begging. El revuelo que se ha montado hoy con la reunión del Papa y Bad Bunny. Por eso hemos estado hablando de personas que juntarías en una reunión imposible solo por ver qué es lo que pasa. Dice Juanjo por aquí: Jesús, que se junte mi cuñado a cenar con un premio Nobel en ciencia, a ver quién acaba llevando la razón. O Raquel dice: hola Jesús, yo pondría a cenar a la reina con mi abuela porque a los 10 minutos le estaría preguntando si Felipe ayuda en casa o es de los que dicen ¡ahora voy! Y aparecen cuando ya está todo hecho.

0: Romeo Santos y Prince Royce con Dardos aquí en los 40 en la Radio de los Éxitos. Enseguida por aquí, el locutor más majo del planeta. Te quedas con él, con José Vicens. Yo estaré de vuelta mañana, eso de las 8 de la tarde, las 7 en Canarias. Como siempre, gracias infinitas por enchufarte a la Radio de los Éxitos. Besazos de Jesús Taltabull. Hasta mañana.
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0: cargadita viene la noche del martes en los 40, en este 9 de junio, con primero la superestrella. Primero Aitana, ¿eh? Buenas noches a todo el país. Bueno, primero que nada, despedirme de Jesús Taltabuy, que se nos marcha a descansar, a desconectar totalmente. Y yo cojo el relevo en esta noche y madrugada hasta las 2, la 1 en Canarias, preparándote un montón de éxitos. Y también hoy te hablo del Mad Cool Festival, que vuelve con su 10º aniversario. Todo esto y más por aquí, por la radio en directo, desde el Paul McCartney de Madrid.
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0: directamente cogemos un vuelo y nos vamos a Granada porque Lola Índigo está viviendo uno de los momentos más importantes en su carrera. Atención, que llega el bachatón de la L, su nuevo sencillo junto a Lucho RK. Publicado el pasado mes de mayo, es el segundo adelanto de su próximo disco. Va a ser un bachatón increíble y atención porque mezcla perfectamente la bachata y el reggaetón. Y de ahí, bueno, este juego de palabras que tanto nos encanta. Y sobre todo, los bailarines que hacen la coreografía tan importante y clave en esta canción. Venga, súbele volumen.
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0: Una canción que habla de la atracción irresistible, la obsesión romántica, la pasión y los celos. Lola Índigo está de vuelta en los 40. El bachatón de la L.

Y en esta noche tan intensa te voy a hablar del Mad Cool Festival, que llega con su 10º aniversario. 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Y es que el Mad Cool está de vuelta. Y quien está de vuelta es Tame Impala con Drácula.

Casi 20 años de esta canción y de un puro sentimiento expresándolo con una melodía increíble. Este cero de Dani Martín. Buenas noches, bienvenido, bienvenida.

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Vamos camino de la medianoche, 11 en Canarias. Vamos a abrir redes sociales. Quiero que me cuentes qué tal te va tu noche de martes aquí en Los 40. Soy José Vicenzi y estoy encantadísimo de estar por aquí en esta noche y madrugada. Hasta las 2, hasta la 1 si estás en Canarias.

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Cuando no os queráis dar cuenta, ya estamos en pleno verano. Sí, vemos las vacaciones un poco lejos, pero ni mucho menos. En nada, nos daremos cuenta que estamos bailando canciones como esta. Ahí tenías a Bizarrap con Daddy Yankee abriendo esta hora al ritmo de esa sesión de 0 a 66. Y prepárate porque lo que viene es increíble. De Paul, Calvin Harris, Rosalía, Karol G y muchos más. Todos se apuntan, claro, a tu noche y madrugada en los 40. Los 40. José Vicente 79 en redes sociales, por ahí está Francisco escuchándonos en Badajoz. Dice que aquí en Extremadura hace calor del bueno, pero siempre la radio para refrescarse en cualquier momento del día. Eso es genial.

0: personas, hay grandes personas que todavía creen en el amor. Hablamos de DePaul, grandes artistazos como él, que destapa otra de las canciones que incluye su disco No lo sé ni yo. Y atención, porque este disco lo va a defender en directo en 3 días en el Movistar Arena. Va a ser brutalísimo. Estoy deseando escucharlo en directo.
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0: Será el próximo sábado 13 de junio. Vamos, queda muy poquito para que se abra el escenario y aparezcan grandes canciones como esta. En unos años, vuelve DePaul.

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0: 40 años separan a estas dos artistas que llegan a continuación y que han querido colaborar juntas con dos generaciones muy diferenciadas, pero con una misma canción. Una música que las une.
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0: Hablo de Madonna, la ambición rubia que 14 años después vuelve a la lista de los 40 con Sabrina Carpenter, con este Bring Your Love.

0: Contando las horas, en un clasicazo de los 40 este de Coldplay.
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0: Muy buenas noches, soy José Vicenza. Estoy conectando contigo con todos los éxitos hasta las 2, una en Canarias.

0: 12 en Canarias. Precisamente nos vamos a Canarias con el número 1 de la lista.
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0: Pero antes un poco de Pablo Alborán, que nos seduce, nos sorprende cada vez que suena con grandes exitazos como este Vámonos de aquí.

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1: Lo ha vuelto a conseguir en lo más alto de la lista por segunda semana consecutiva. La graciosa de Quevedo. Con Elvis Crespo, un dúo perfecto que van a hacer posible que este verano sea de ensueño y que esta canción entre en bucle en nuestra cabeza durante todo el verano. Una de la madrugada, 5 minutos hora menos en Canarias. Es un gustazo estar por aquí en esta última hora juntos. Estés haciendo lo que sea, estudiando, trabajando o incluso desvelado escuchando la radio. Bueno, pues mejor compañía imposible con exitazos como este y muchos más que están por llegar. Quédate conmigo en la radio número 1 del país.

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0: Momento de reactivar el verano. Si lo tenías un poco aparcado con eso de que queda todavía mucho, ni muchísimo menos. Lo vamos a hacer posible, por supuesto, con Lola Índigo, que regresa, vuelve con nuevo disco que está a la vuelta de la esquina y con una bachata y un reggaetón que nos tiene locos. Esta es, o este es, el bachatón de la L.
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0: Atracción irresistible, obsesión romántica, pasión y celos para el lado más adictivo del enamoramiento. Lola Índigo vuelve a los 40.

Oye, ni tan mal un buen beso a estas horas de la madrugada, ¿eh? Eso sí, con los ojos medio cerrados. Ahí estaba Katy Perry. Y atención con Runsby, que está de vuelta y que el 4 de julio lo tiene todo listo para fascinarnos en su único concierto en Madrid.

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0: Mañana vuelvo a estar contigo sintonizando los 40, eso de las 11 en punto de la noche, hora menos en Canarias. Hasta la fecha, sigue conectadísimo ahora con los éxitos non-stop y a las 6 en punto de la mañana, todo el equipazo de Anda Ya que se viene por aquí para pasar la mejor mañana de tu vida en los 40. Así que con ellos te quedas, un placer. Hasta mañana.
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